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0: Señor. Y hay algunos hombres también, lindo, pero algo mentirosillo. También, también.
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0: Ok, muchas gracias.
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2: Bueno, vamos a echarle una bachatita linda. ¿Qué dice?

0: gracias.
1: Ok, gracias, amigos. Vamos con esta linda cumbia que dice: si te machas.

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0: buenos días desde el Municipal de San Mateo, una mañana de fútbol aquí en el Municipal de La Vega, porque en apenas 10 minutos el Club de Fútbol Panadería Pulido se enfrentará al Tenerife C en esta segunda jornada de competición liguera, y por lo tanto un partido importante, que el Panadería Pulido, después de una victoria también en la isla de Tenerife el pasado fin de semana, pues va a enfrentar, a intentar, y digo intentar, ser posible hacer valiosos los 3 puntos obtenidos la pasada semana en la isla de Tenerife. Compañero Ramos, cordiales saludos, muy buenos días, compañero, y antes que permíteme saludar también, que ya está incorporado con nosotros, los compañeros de Radio Atalaya en la isla de Tenerife. Hablaba esta mañana con su director, con don Francisco Suárez, Paco Suárez, buenos días a toda su audiencia en el sur de la isla de Tenerife y también parte norte de Tenerife. Ahora sí, Ramos, buenos días.
1: Cordiales saludos, compañeros, y saludar también, como siempre, a nuestra futbolera audiencia. Como bien dice, compañero, un partido, el primer partido de Liga en Casa, que se celebra con este adelanto horario por temor a temperaturas elevadas, pero he de decir que el tiempo está perfecto para la práctica del fútbol en el día de hoy, sábado 19 de septiembre 2026, a escasas 24 horas de la fiesta mayor de nuestro municipio, la romería. Y bueno, si quieres, compañero, vamos dando paso a las alineaciones.
0: Correcto, sí, estamos en San Mateo en la fiesta grande, mañana la ofrenda romería y el lunes festivo en La Vega, el día del patrón San Mateo este próximo lunes. Por lo tanto, en el municipio de San Mateo, mucho ambiente de fiesta. Anoche el gran concierto de Edwin Rivera, muchísimo público. Esta noche, pues, fiesta para los mayores, con tributo a Rafael, Rocío Jurado. Y mañana, pues, la noche de la romería y las grandes orquestas, entre ellas Armonía Show. Bueno, pues sí, vamos con esas alineaciones. Por cierto, se adelantaba el partido una hora porque la predicción era calor bastante fuerte. El calor ha salido, pero también las nubes cubren un poquito. De momento, bueno, el campo para la práctica de fútbol. Vamos con esas alineaciones, Ramos.
1: Bueno, vamos por parte del Club Deportivo Tenerife C, con el 1 Sosa, con el 12 Ale, con el 5 Víctor, 16 para Álvaro, 2 para Padrón, 6 para Guerra, 20 para Pablo, 8 para Berti, 7 para Amin, 17 Edu, 9 Pae. En la banqueta del Tenerife C, en la portería suplente, con el 13 Omar, 28 para Raúl, 11 para Gabri, 23 para Llanes, 16 para Ordu, 22 Umpi y 26 Samu. Esto es por parte del Tenerife C. Vámonos con el equipo de casa, el Club de Fútbol Panadería Pulido San Mateo, en la portería con el número 13 Tommy Ojeda, con el 2 Adrián Arroya, con el 3 Godino Muñoz, con el 4 Airán Cáceres, 6 ejerciendo de capitán Dani Godoy, 7 Kevin Mendoza, 8 para Aco Martel, 11 para Iromi González, 16 Carlitos Báez, 17 Aníbal Padrón, 24 Yadán Santana. En la banqueta del Panadería Pulido partirán con el 1 Samu Rivero, con el 5 Azael Perdomo, 9 Ale Gemelo. No sé qué hace Ale en el maquillo, debe ser que puede ser que esté un poquito tocado, o decisión táctica 10 para...
0: Sí, el otro día se estuvo tratando al terminar el partido, en el vestuario con el fisio, se estuvo tratando nada más terminar el partido, debe tener alguna molestia.
1: Bueno, pues continuamos, decíamos, con el 10 Gabriel Almeida, 14 para Ibrahim, 20 para Elías Rodríguez, 23 Nausé Pastor, 25 Saúl Acosta, 27 Adrián Denis. Estas son las alineaciones. El árbitro principal, el señor don Juan Manuel Paz Lago. Primer asistente, José David Martín Pérez. Y segundo asistente, Jorge Caballero Estupiñán. Estas son las alineaciones que presentan ambos equipos cuando se acaban de retirar del calentamiento, o sea, vestuarios.
0: Sí, justo ahora se acaban de retirar y veo que el campo no se ha regado mucho. No quiere, me da la sensación, yo dibujo el campo muy rápido, ¿verdad? Porque podría estar mucho más rápido, pues lo veo un poquito seco. Igual lo que quiere es que el Tenerife, a lo mejor, es un equipo de más campo, más rápido, y los entrenadores en eso tienen también sus estrategias.
1: Sí,
0: ¿no?
1: Hay estrategias, hay tácticas para todos los gustos. La verdad es que yo no he visto aspersores en funcionamiento en el día de hoy. También puede ser que el campo, con las recientes pequeñitas, sí, lluvias que hemos tenido, pues esté lo suficientemente compacto y rápido para la práctica de fútbol, pero no descartamos cualquier otra opción, como bien dices, compañero, que todo en este mundo del fútbol hoy cada vez más profesionalizado, aunque no es una categoría profesional, pero aquí vale cualquier cosa para poder hacer daño al contrario.
0: Sí, ha habido 2 días de lluvia, es decir, el campo está bien, este campo está perfecto, pero uno que a veces es un poco quisquilloso, pues si le quieres dar más rapidez y más fluido al juego, pues lo riegas mucho más, lo dejas más rápido. Pues, digo que por otras veces, dependiendo del adversario, pues se riega más o se riega menos. En este caso no hace falta regarlo, el campo está perfecto. Pero por si quería más rapidez, sí tendría que haber tenido alguna que otra regadita. Pero bueno, son observaciones, pequeños detalles que uno observa. 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Todo presto, todo dispuesto para que este choque dé comienzo en escasos 5 minutos. Ramos, unos consejos publicitarios y seguimos aquí pico y pala, ¿te parece?
1: Vámonos.
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0: Mateo, renovado saludos, también compañeros de Radio Atalaya y La Tenerife. Ramos, ¿se preparan los equipos para saltar al campo, Ramos?
1: Sí, evidentemente, si más pronto lo decimos, se abrieron los aspersores, se está regando.
0: Sí, sí.
1: Y ambos equipos, pues, preparados para saltar al campo. Hay que decir que el Tenerife sorprende, me imagino que será la tercera equipación, es totalmente verde.
0: Como la Guagua Tixa en Tenerife,
1: sí,
0: ¿no?
1: Sí.
0: Como las huevas. Ah, mira, el gemelo está recibiendo una placa.
1: Sí, yo creo que es por lo que le nombraron mejor jugador de tercera división.
0: Sí.
1: Se está siendo objeto de la entrega de una placa por parte del director general, Héctor Gutiérrez, y la pertinente foto. Nadie se merece más que el propio gemelo esta placa.
0: Totalmente.
1: Y aparte de eso, lo más importante de todo es que no ha sido designado por nadie, sino por el voto de sus propios compañeros de todo el grupo de la tercera división,
0: sí,
1: canaria, ¿no?
0: Ya él recibió el trofeo el otro día en un acto institucional. Yo creo que esto es el propio club que también, además de ese reconocimiento a nivel regional, pues también ha querido pues tener este premio. Ahí ha sido pues el que ha recibido. Y su esposa y su hijo y el gemelo que se ha quedado en San Mateo. Ya prácticamente se echó novia aquí, se quedó a vivir en San Mateo y es padre. Es decir, que de San Mateo tiene que tener muchas cosas también bonitas y muy implicado que está en este pueblo el bueno de Alex González, el gemelo.
1: Sí, y bueno, pues su hijo que es peguero, auténtico, de nacimiento.
0: Totalmente, totalmente de acuerdo. ¿Te parece? Vamos con las estadísticas rápidamente que presentan ambos equipos. Emilio Pinilla, que nos las manda siempre y que nos dice que ayer el rival próximo del Panadería Pulido, el Real Unión, perdió 3-1 contra el Marino. Al Marino, que fue el que Panadería Pulido venció la pasada semana. Así que ahí está esa victoria del Marino ante el Real Unión, que me parece que además este partido, creo, si no me equivoco, que va a ser televisado por la aplicación de la televisión canaria. Me parece que
1: Canarias Play.
0: Va a ser, me parece que transmitido también ese próximo partido del Panadería Poledo ante el Real Unión, que creo que también es a las 11 de la mañana. Bueno, pues ya los equipos en el campo se están haciendo las fotos de rigor y todo presto, todo dispuesto. Vamos con esas estadísticas, Ramos.
1: Vamos con estas estadísticas que cabe recordarle a todos nuestros queridos oyentes que se publican en nuestras redes sociales un par de días antes, las mismas elaboradas por el amigo Emilio Pinilla desde Badajoz, también las puede leer con anterioridad en nuestras redes. Voy a hacer un breve resumen, porque nuestro querido amigo Emilio nos manda un decálogo impresionante de rollo de trabajo, pero para llegar a la tercera jornada anteriormente disputaron un único partido, ya que como le sucede a los demás competidores, tienen aplazada la primera jornada de este único partido disputado, lo realizaron en el condición de visitante y finalizó con derrota 1-0 en el feudo del mensajero. En cuanto a precedentes de enfrentamiento con el Panadería Pulido en tercera división en el Municipal de San Mateo, únicamente podemos remontarnos a la victoria visitante 1-2 en la campaña anterior. Bueno, esto es resumido. Si quieren completar toda la información, pues ya saben, nuestras redes sociales, Radio Dinamar, en Instagram, pueden encontrarlas cada semana.
0: Todo presto, todo dispuesto, Ramos, para comenzar. Por cierto, me mandan por aquí una esquela que voy a comentarla y pido disculpas, pero el día a día, un fallecimiento de un vecino de San Mateo que fallecía ayer, don Ángel Gil Naranjo, hermano de nuestra vecina también, Anita Gil. Y es natural de Risco Prieto, en Las Lagunetas. Su capilla ardiente está instalada en el velatorio de San Mateo y hoy a las 5:15 sus restos partirán hacia la iglesia de Las Lagunetas, desde ahí el cementerio de Las Lagunetas. Nuestras más sinceras condolencias. ¿Comenzó el encuentro, Ramos?
1: Pues comenzó con el encuentro con un ataque, pero quedó mal. Avanza el Club Deportivo de Tenerife, nombre de posesión antirreglamentaria. Así lo señala el colegiado. Será balón para el Pulido. Desde aquí, pues, comentar a nuestra querida Anita Gil, pues, nuestro sincero pésame de parte de toda la familia de Radio Dinamar Canal.
0: Sí, a ella, toda la familia, evidentemente. Bueno, pues ahí está el partido, pico y pala del Panadería Pulido, atrás en línea defensiva, tocando Irán la pelota para el capitán Godoy, presiona arriba el Tete, toca hacia el otro lado para Rocha, que mete un pase en largo, en profundidad, quería buscar por allí a Kevin Mendoza, pero es el Tenerife quien intenta avanzar, lo digo intenta porque Irán mete la pierna hacia arriba, Ahí vuelve a recuperar el Tenerife, retrasa el balón a línea defensiva. Empiezan ellos de cara desde atrás.
1: Pues ahí está Ale, quitándose el balón de encima. Llega la medular del campo, que es Jaco Martel. Intenta meter un pase filtrado para Aníbal Padrón. No fue posible. Balón que se perdió por línea de fondo.
0: Sí, la intención era buena. La intención, la idea era buena, pero no se entendieron. Porque podía en ese carril de extremo avanzar profundamente por él, para el área, que era el peligro. Estaba precisamente ahí Yadán. Era el objeto que intentaba con ese pase. Sale el Tenerife atrás hacia su portero, en cortito, presiona muy arriba, el panaría Pulido, volvemos a recuperar el balón, tocamos la pelotita, ¿para quién? Para Aníbal Padrón, Aníbal Padrón, entre líneas, ahí Carlitos Fáez cae al suelo, perdió la pelota, qué pena, el partido se quiere poner rápido, vuelve el balón a campo, el panaría Pulido, está Rocha, retrasando para el guardameta, Tommy en cortito para Irán, le presiona, cómo presiona el Tenerife, los dos equipos presionan en la salida. Los dos tienen el mismo concepto, la misma idea de salir con el balón controlado de atrás y el rival que les presiona, Ramos.
1: Sí, una presión, bloque alto por parte de los dos equipos.
0: Sí.
1: Y como tú bien dices, los dos intentando salir con el balón desde atrás controlado, pero la presión es muy alta, muy alta. No creo que ninguno de los dos equipos pueda aguantar este tipo de presión, este ritmo de partido. Todo el encuentro. El balón que está en la medular, la quiere controlar por ahí Godoy, que no se complique la vida, la deja atrás para Tommy con la pierna, en perpendicular para Airán que la quiere abrir para Aníbal Padrón, demasiado, no se entendieron, será saque de banda favorable al Tenerife C.
0: Bueno, pues saque de banda, adelante el cuarto de las lavadoras, ya lo toca ahí en ese carril derecho, avanzando en profundidad. Balón que intentamos robar, sí, recuperamos, no, recuperan ellos nuevamente la línea interior. Ojo, llega un hombre al borde del área, se la quitamos limpiamente, vamos Pulido. Carlitos Báez descongestionando por Aníbal Padrón. Este retrasando más atrás para Irán, a Irán con Naco. Le dio a Carlitos tocando por el centro entre líneas. Qué bueno el panaria Pulido para Kevin Mendoza. Avanzando Carlitos Báez, pases largos, a ver si puede llegar por allí. Llega Yadán en la parte del córner, la tocan cortito. ¡Uy! Se le quedó largo, al final es córner para el Pulido Ramos.
1: Muy buena la internada de Yadán Santana por esta banda izquierda. Leyó perfectamente el pase. Y bueno, primera no jugada de peligro porque no ha habido peligro, pero quiero decir una aproximación con ideas claras, pases perfectos, sin pérdida de balón y ahí está el córner.
0: Ahí está Yadán para la entrada del Municipal de La Vega, levanta la mano izquierda, muchos jugadores en el área, Yadán que la va a botar arriba al segundo palo, larga, cabeza a Godoy, el balón que queda suelto, la saca el portero, lea Carlitos Fáez, sacó la defensa en extremis, pero sigue arriba el panaria Pulido intentando recuperar la pelota, la recupera por allí, a Col, balón se va en un globo arriba el portero.
1: Efectivamente que no, pues mira, pita en córner.
0: Ah, pues córner, pues sí, porque tocó en un jugador, la cogió entonces fuera.
1: Sí.
0: El portero, pues el segundo consecutivo para el panadería Pulido, en este caso carretera Barcequillo, donde está escuchando y nos manda un saludo Pedrito Viera, también seguro que estará su abuelito el Pipa Barcequillo, pues carretera Barcequillo, el córner, y por allí va Comartel Ramón.
1: Saludo al gran capitán, y ya te digo, antes que saquen el córner, levanta la mano, perfecta la jugada ahora. Balón que va, sale bombeado al área, se cabecea, intenta sacar la defensa por ahí, meter la pierna Yadán, pero al final sale controlado Carlitos Báez, que le agarra la camisa, bueno, y será tarjeta. La primera amarilla.
0: Claro, pero fueron los fue agarrando. Yo creo que no era necesario, ¿no? Pero bueno, por estar de evitar una contra, son pocos minutos, que llevamos 5 minutos y una amarilla. Carlitos Báez un poco forzado.
1: Sí, yo, ¿no?, creo que habían jugadores que estaban cubriendo, recuperando también la posición. Y no era falta, pero yo creo que Carlito hizo lo que quería conveniente, ¿no? De aquí no te puedes escapar porque estamos regresando, ¿no?
0: Queda mucho partido por delante. Cualquier detalle, una amarilla, sería la segunda. Y bueno, se la jugó ahí.
1: Sí,
0: y la buscó porque...
1: Sí, casi le arranca la camisa, ¿eh? No fue un agarrón pequeño.
0: No. ¡Saca el Pulido, Ramón!
1: Ahí está el balón para Rocha, que cede atrás para Godoy. Último hombre en la defensa. Este lo hace para Tommy que abre para Irán Cáceres, que la quiere dejar para Yadán. La peina un poquito, demasiado corto. Chutazo del Tenerife. Balón a saque de banda favorable al panadería Pulido, a la altura de los vestuarios.
0: Ahí va a sacar a Irán por parte del panadería Pulido. Balón en la banda, pico y pala, vamos Pulido, la cartito para Cortito va, la pierde, recupera el Tenerife, borde del área, y el hombre se prepara para disparar, dispara, y Tommy, se fue el balón arriba aéreo, iba mansamente, pero con peligro.
1: Sí, la espalda del defensor hizo que se convirtiera en peligro. Bueno, ahí está uno de mis favoritos esta temporada, Aníbal. El señor Padrón, que yo le digo Giuliano, porque es idéntico. En la forma de andar, en la forma de correr, hasta físicamente se parece un poco a Giuliano, ¿eh?
0: Sale el Tenerife desde atrás, balón a su guardameta, Sosa, sale al borde del área, se toma todo el tiempo del mundo, la abre hacia la banda derecha para que sea Ale. Ale la pierde y recupera el Pulido. Ahí está ya Carlitos Báez, hace un recorte, tocando con Aco. Aco de primera la abre hacia la banda derecha. Para que sea por allí el panadería Pulido quien toque, basculando, balón para Iriomi. Iriomi la deja mordidita entre líneas, le llega a Yadán, Yadán para Carlos. Y la defensa manda el balón a Valsequillo de banda, porque entramos por la cocina.
1: Sí, sí, era Víctor.
0: Qué bonita la combinación, ¿eh?
1: Era Víctor por parte del Tenerife C, que estaba muy atento porque se colaban. Bueno, pues ya se va a sacar ese saque de banda que lo pone en movimiento para Arroya, y este más atrás a campo propio para Dani Godoy, y Dani Godoy para Tommy. Empezamos a construir desde atrás. Fíjate la presión del Tenerife, ¿eh?
0: No, el planteamiento de los dos equipos es muy similar, ¿eh?
1: Sí.
0: Y además dos equipos jóvenes, de gente joven, de chavales. Recupera el Tenerife, intenta avanzar bien la defensa con Godoy recuperando ahí, aunque la dejó perder Godoy, el gol.
1: Vaya,
0: se confió Godoy.
1: Vaya cantada de Godoy, hay que decirlo.
0: Sí, dejó que el balón, pensaba, se confió que iba a marcharse en banda, y estuvo más listo ahí el delantero. Y claro, solo delante de portería fusilaron al palo izquierdo de la escuadra, donde no pudo hacer nada el guardameta Tommy. Por lo tanto, el 0-1 en el minuto 8, ¿eh? Pero
1: para que,
0: un error.
1: Para que, compañeros, nuestros oyentes se sitúen, Godoy, el balón se iba a perder por línea de fondo, Godoy iba cubriendo el balón con el cuerpo, en un hueco que dejó el delantero más avispado, se la quitó y el pase de la muerte atrás y fusilaron a Tommy. Yo creo
0: una inocentada.
1: Pero un capitán con la veteranía de Godoy no puede cometer esos fallos. Si no te ves seguro, patadón y afuera de banda.
0: Se confió. Bueno, pues se adelanta el Tenerife, pero esto prácticamente acaba de comenzar. Toca Godoy atrás para Tommy. Le van a presionar. Abre hacia la banda derecha para Rocha. Arrocha hace un cambio de orientación, quiere buscar por aquí por la banda Aníbal Padrón, no miden bien, balón que se va a la banda, sacará el Pulido delante de las gradas, toca para Carlitos Báez con Ayriome con Padrón, la calzan, la hace falta, para el panadería Pulido.
1: Efectivamente, hizo un drible imperfecto a Aníbal y le metieron la pierna, falta clara, sin más castigo que eso. Ya la pone en movimiento a Irán para Carlitos Báez. Carlito Páez, que gira hacia adentro, tiene que retroceder sobre sus pasos para Godoy. Godoy que abre para Airán Cáceres. La presión muy alta del Tenerife hace que tenga que jugar en perpendicular para Arroya. Arroya que abre a la banda para Iriomi, que está por aquí al lado de allá. Otra vez Aco Martel. Le cuesta mucho al planilla Pulido sacar el balón. Ahora una semipérdida, pero la aprovecha Aníbal Padrón, que la deja para Carlito Báez. Carlito Báez para Yadán. Yadán para atrás para Airán Cáceres. Carlito Báez que la coge otra vez. Se va de uno, se va de dos. Ahí va Carlito Báez. Está en la media luna. El pase para Yadán. El pase de la muerte. Se dispara sobre el marco. Gol, gol, gol, gol, gol, gol, gol, gol, gol, gol, gol, gol, gol, gol, gol, gol, gol, gol. Kevin Mendoza para el Pulido.
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0: Llegó rápido el empate, afortunadamente, el Panadería Pulido, que se vuelve a meter en el partido, si es que no estaba metido ya. Partido muy igualado y partido que promete goles, Ramón.
1: Medio gol es de Carlito Báez.
0: Sí, pedazo de jugada, ¿eh?
1: Desde la banda se metió hacia adentro, se llevó a dos compañeros y el pase para que fusilara Kevin Mendoza, un gol realmente bonito con la calidad que tiene Carlitos Báez.
0: En el minuto 8 marca el Tenerife, en el minuto 10 empata el Poledo, hay partido por delante, 11 minutos llevamos de la primera mitad, ya con dos goles en el Municipal de La Vega, se lo cuenta Radio Dinamarca Canaria, también Radio Atalaya para la isla de Tenerife, La Palma y La Gomera, la emisora que está siempre con el Panadería Pulido, Radio Dinamarca Canarias, balón ya en movimiento que saca desde atrás el Pulido. Ahí está Irán, le viene a presionar el Tenerife, entre líneas se quita bien la presión con Carlitos Báez, busca la complicidad con Arrocha, Arrocha cambiando a la barra derecha para Godino, ahí está Godino, se lleva uno, sigue avanzando, ingresa a campo contrario Godino, medio atascarillado, sigue avanzando, llega a la parte extrema, se recorta un encaño, ingresa en el área, era ya prácticamente el no más, Ramos.
1: Si sí, sí, se llega a ir, dice, le faltó 4 centímetros.
0: Se le rodó un poquito más adelantado, se le adelantó un pelín el balón, porque si no, se hubiese quedado en el mano a mano con el portero. Sí, sí.
1: Me hizo recordar a todos los seguidores.
0: A Clemente.
1: A Clemente, ¿eh?
0: Sí, señor.
1: Se da cuenta sin comentarlo.
0: Ojo Pulido, balón arriba, Kevin Mendoza nuevamente para Godino, dispara. ¡Fuera!
1: Sí, sí, sí. ¿Qué
0: y el público que aplaude, ¿eh? Y el público que aplaude. Está disfrutando el público. Esto es lo que hace afición. Esto es lo que hace que poquito a poco nos vayamos enganchando cada vez más gente al venir al Municipal de La Vega, Ramos. Partidos como estos, si siguen este ritmo de partido, en esta vistosidad de partido, es lo que hace afición, es lo que hace público. El balón ya en movimiento. Ahora es el Tenerife quien se quiere ir para arriba. Ingresa en campo el Pulido. Banda izquierda, convertido un hombre en extremo. Intenta desbordar a Rocha. Arrocha se pone delante, se dispara, toca el Godoy que lo sacó bien, limpio balón que llega para Godino, partido bonito, partido con ganas de chavales jóvenes, de cancheros, de gente que quiere vivir el fútbol y disfrutarlo, porque hay juventud por delante. Al final se interpretó una falta para el Pulido que la vuelve a trotar, ¿para quién? Para Padrón, con qué calidad se la deja de espuela para atrás, para Irán, a Irán la perdió, recupera el Tenerife, pico, pala, pico.
1: Ambos equipos. La verdad es que es un partido bonito, y en cuanto al público, como dice el compañero, que se ilusiona, hay que decir que hoy contamos con casi el lleno, salvo...

0: Panadería Pulido, creo. No, para el Tenerife, sí.
1: Vamos, Pulido, nos manda nuestro amigo también Saúl Ortiz de la isla de Lanzarote. Saúl, saludo.
0: Bien de compañero que tenemos por toda la orografía.
1: Ojo, la falta, ¿eh?
0: Sí, sí.
1: Hay que defender.
0: Todos los jugadores del Pulido en la línea de área para que no se meta nadie entre líneas. Hay que estar muy atento porque, sí, sí, aunque está lejana, puede ser una falta peligrosa, ¿eh?
1: A la segunda jugada, atento.
0: Ahí va el balón, bombeado sobre el área, al segundo palo, no logra calzarla, era Pablo, se va por línea de fondo, será saque de puerta para Tommy.
1: Pero estaba ensayada la jugada, se notaba, no le salió, pero era una jugada ensayada, ¿eh?
0: Sí, sí, claro, balón largo.
1: Estrategia pura.
0: Al segundo palo era rematar para volverla a meter dentro del área, balón peligrosísimo, pero afortunadamente no le salió bien.
1: Y aquí no hay tregua, el Tenerife ahora, la corta la defensa del Pulido, vamos a la contra, tocando entre líneas, Yadán, le vuelve el balón a Yadán, Yadán de primera para Carlitos Páez, todavía no salimos de campo, presionan ellos muy arriba, nos quitamos la presión, de momento tocando con calidad desde atrás, el Pulido se nos va ahora a banda, Irán no pudo presionar en el pase con Carlitos Páez, balón para ellos, cuarto la lavadora, Ramos.
0: Efectivamente, vibrante partido hoy en el Municipal de La Vega, te lo cuenta Radio Dinamarca Canaria, balón que se puso en movimiento para Víctor en perpendicular para su compañero que ya entró en campo contrario y ahí se pita fuera de juego. Balón, banderín arriba de línea del segundo asistente para señalar posición antirreglamentaria. Ya te la puso en movimiento Godoy para Irán. A Irán que abre la banda para Aníbal Padrón. Aníbal Padrón que se mete para adentro. La recupera para ella. Van, que se va ya con un efecto de cadera. Qué pena, quería meterse por el lateral del área. La sigue peleando y ahí va a haber falta, efectivamente.
1: Qué hambre tiene este equipo, qué ganas, ¿eh? Estos chavales dan todo, ¿eh?
0: Sí, sí, sí.
1: Marcos Ojeda en Barcelona. Aquí estamos enchufados a la radio. Mi amigo y yo. Envíale un saludo. Se llama José Solano. Pues para Solano, señor José Solano. Marcos Ojeda. Saludos, compañeros, desde aquí de Gran Canaria. Balón en movimiento, Ramos.
0: Balón en movimiento. Que quiere despejar por allí Godoy. Al final es Airán Cáceres que tiene que pegar un chutazo, mandar el balón fuera del rectángulo del Municipal de La Vega. Todo esto a la altura de la entrada de los vestuarios.
1: Ahí sacará el Tete el balón desde la banda. Alex posiblemente lo pueda colgar arriba. Vamos a ver la opción. No. Sí, lo mete ahí en el piquito dentro del área, de la cabeza Godoy, la aleja también Padrón, le llega un jugador del Tenerife que intentaba disparar, pero rebota en Carlitos Báez, será por lo tanto banda nuevamente en el mismo lugar para el Tete, el mismo ejecutor, Alex, que la va a poner en la banda para sacar ahí en el cuarto de las lavadoras, a ver si la mete en el área, la mete atrás en el área, se la quitó Aco de tacón, balón que viene después, la para que tome, dice, está para mí, para mí, para mí, tranquilo. Vámonos arriba, chicos.
0: Ahí está Tommy abriendo para Rocha. Rocha que abre para Godino. Godino la da, vuelve a dejar atrás para Rocha. La presión del Tenerife es asfixiante. De hecho, el balón que lo vuelve en falta, efectivamente, lo recupera el Planeta Polido. Ya lo puso en movimiento para Irán Cáceres.
1: Vamos, Radio Dinamar, nos dice el amigo Tony, que es el responsable de mantenimiento de la piscina municipal de San Mateo. Tony, sí, vamos, Dinamar, pico y pala.
0: Ahora qué pena, era Yadán Santana que quería hacer una ruleta, se le fue fuera de banda a la entrada municipal que ya la pone el Tenerife en movimiento. A Irán que despeja de cabeza, Carlitos Báez para Aco, Aco se mete hacia adentro, la deja atrás para Rocha y este más atrás para Godoy. La presión del Tenerife es asfixiante. Tienen un bloque de cuatro arriba para impedir que el Pulido salga jugando con el balón.
1: Sin embargo, el Pulido está solventando con solvencia, salvo ese pequeño detalle del gol. Lo está solventando con muy buena solvencia de momento. ¡Ole! ¡Buenos días, Tere Rodríguez! También saludándonos por aquí, por a través de las redes sociales. A todos los que están en estos momentos escuchando, sintonizando Radio Dinamarca Canarias, también en Tenerife, La Palma, La Gomera, a través de Radio La Atalaya, que está también llevando este partido, como siempre, los partidos del Panadería Pulido, y que saludamos siempre. Ahí está saliendo desde atrás el Pulido, ellos presionan, como dices, arriba, ahora sacaron Petróleo, recuperaron una pelotita, Ramos ahí en la banda izquierda, se tiene que dar la vuelta y empezar de atrás desde el centro del campo el Tete.
0: Ahí está jugando Víctor con el balón, todavía en campo propio, se de más atrás para Pablo, Pablo que quiere meter un balón entre líneas, ahí está cubriendo lo que

0: Carlito Páez, cuidado Carlito, que tiene tarjeta. Ahí la intentaba robar, pero no pudo. Ella, Dan Santana, tiene el balón del Tenerife, que quiere abrir a la banda, lo abre, la vuelven a meter atrás porque el Pulido recuperó perfectamente la posición defensiva y el Tenerife que cede a su propio campo para empezar de nuevo.
1: Partido bonito, partido con los dos equipos a por el partido, ninguno de los dos especula. Mete el Tenerife un balón entre líneas, ¡ah! Se paseó ese balón, se perdió por línea de fondo, será por lo tanto saque de puerta porque se saca muy rápido, Ramón.
0: Sí, sí, aquí no se pierde ni un segundo.
1: Hay hambre.
0: Yo creo que el colegiado no tiene ni que hacerle el conteo al portero, ¿eh? Bueno, pues ahí está Irán Case, oteando el horizonte para Carlitos. Este abre la banda para Aníbal Padrón, que se quería ir y no pudo. La deja atrás para Irán. Irán, que se ve presionado, la deja más atrás para Godoy, dentro del área, en perpendicular para Arroya. Arroya que la deja para Aco Martel, que se puede convertir en un lío. La deja para Arroya y al final se la tiene que quitar encima porque es asfixiante la presión arriba del Tenerife para impedir que el Paraíba Pulido salga jugando.
1: Pero los dos quieren jugar. El Pulido no quiere rifar la pelota y quiere salir de atrás. No renuncia a su sistema de juego. Y el Tenerife tampoco cuando salen ellos desde atrás. Es decir, los dos quieren seguir aplicando su mismo sistema, que son similares.
0: Están jugando a lo mismo, ¿eh? Intentar salir con el balón controlado desde atrás y evitar hacer la presión alta, alta, alta, alta para que no haya problema. Ojo con el Tenerife, al final será córner.
1: Primero.
0: El primer córner favorable al Tenerife, sí. Y Godoy metió ahí la manita para agarrar un poquito al colegiado, a defensa, y vamos a ver, ¿eh?
1: Debajo del edificio de la familia Rodríguez Pulido. ¿Ya sacan corto el Tenerife? No. Querían amagar con sacar en corto, no, se frena. Y esa jugada que querían inicialmente, no. Y van a colgar el balón arriba. A defender toca. Balón muy cerrado. Se cabecea sobre el marco. Está suelto y gol. Gol del Tenerife.
0: Otro despiste atrás.
1: Despiste, porque eso ahí la concentración. Yo sé que le llegó al jugador libre para poder disparar. Y llega, se adelanta el Tenerife en el minuto 21. Partido de goles. 1-2. Vence el Tenerife, jarro de agua fría porque no se esperaba. Yo creo que ahí la concentración, jugada a balón parado que se saca un córner. Hay que estar más atento, Ramos.
0: Efectivamente, un fallo de marcaje que hace que el balón de rebote le llegue a un jugador de Tenerife absolutamente solo y fusile a Tommy por segunda vez. Y que no pudo hacer nada, porque fue un fusilamiento en toda regla. Fue en el punto de penalti el disparo.
1: Minuto 21, 1-2, adelanta nuevamente el Tenerife. Balón que se va a poner ya movimiento a rodar en el centro del campo. Lo hace ya el Panario Pulido tocando para Carlitos Báez. Carlitos Báez para Padrón. Aníbal Padrón retrasando para Irán. A Irán se tiene que dar la vuelta y comienza con Dani Godoy. El Tenerife que no renuncia a su sistema. Apretar, apretar y apretar a esta Rocha. Arrocha quería buscar a Kevin, a ver si llega Kevin, no, se anticipa un jugador del Tenerife, tocando hacia arriba en profundidad por el carril izquierdo, cae un jugador al suelo y se señala falta para el Tenerife.
0: Claro, el Tenerife lo que está haciendo con esa presión alta es que el Pulido al final tenga que rifar el balón arriba y ahí es donde está el doble pivote del Tenerife. Pues
1: para... Ojo que veo al gemelo que se prepara ya, ¿eh?
0: Recepcionar ese balón.
1: Veo a Ángel González Gemelo que se prepara y me da que en breve va a saltar campo. Ya está recibiendo instrucciones, ¿eh?
0: Pues yo no veo ninguna molestia de ningún jugador. Debe ser una decisión técnica.
1: No, yo la sensación que me da es que el Gemelo puede estar un poquito tocado porque la semana pasada, insisto, cuando terminó el partido estuvo tratando los físicos. Vamos a la falta del Tenerife que hay que defender.
0: Desde el mismo lugar donde mandaron antes el balón al segundo palo. Ahí está el jugador del Tenerife que marca jugada al colegiado, que mira el cronómetro y mira para el banquillo. Va a haber un cambio en el Tenerife también, ¿eh?
1: Pues...
0: es un jugador que está siendo atendido, ¿eh?
1: Ojalá la falta.
0: Ahí se bombea sobre el campo la cabecita de Godoy para despejar. Balón largo arriba. Esto es lo que quiere el Tenerife. Balones del Pulido largo arriba. Y ellos están muy bien posicionados atrás.
1: Pero ahora ahí también nosotros ejercemos la presión. De momento aguantamos físico para juntar la presión. Y es tan buena la presión que sacamos un balón en banda para nosotros. Línea que divide ambos campos. Sigue recibiendo instrucciones de Johnny Ogujo sentado allí. el gemelo, que en breve saltará al campo, pero le está dando muchas instrucciones con la libreta en mano, Johnny Ujo. Mientras, el balón para Carlitos Báez, se va de uno, cae al suelo, objeto de falta y se señala.
0: Muy bien, Carlitos Báez, con la técnica, la calidad que tiene.
1: Es otro, se le nota ya que tiene más fútbol. Pasado año tuvo menos minutos y está teniendo ahora, en estos dos partidos que vamos temporada, pues que se encuentra más presencia, él con más presencia. Y eso yo creo que también le va a dar mucho a Carlitos Vázquez, que tiene nuevamente la pelota. Ramos se da la vuelta, caracolea e intenta avanzar. Busca la combinación con Yadán. Yadán convirtió en extremo. Tiene delante a dos contrarios. Se la quiere morder nuevamente para Kevin, no para Padrón. Sacó la defensa porque el balón llevaba veneno. Recupera el Pulido. Vamos, Ramos.
0: Ahí está Godoy en campo contrario. La abre a la derecha para Arrocha para Aco Martel, este que abre para Godino. Godino la quiere dejar y la deja atrás para Arrocha. Está el Tenerife bien posicionado, no ven un hueco. Ahora pasa para Airán, que está solo por este lado. ¡Ah, qué pena! Un pase en profundidad para Aníbal Padrón. No se pudo hacer. Ahí está peleando Yadán. Es trabado por detrás.
1: Y amarilla.
0: Y será la primera amarilla para Pablo del Tenerife C. 20. Es de libre, ¿eh? Sí, sí, es sí. De libro, quiero decir.
1: A tarjeta de libro, sí, señor.
0: Se le escapó.
1: No llegaba, llegó a destiempo.
0: Y lo calzó por atrás, sin balón de por medio. Y eso es amarilla clarita. Vamos a ver esta falta que se mantuvo peligrosa también, ¿eh?
1: Ah, está en tarjeta, estamos empatados. Una para Carlitos Báez por parte del Panadería Pulido. Otra para el dorsal número 20, Pablo. Cuando se produce el cambio,
0: se marcha el autor del gol.
1: ¿Qué? Sí, puede tener alguna molestia, mira, sí, porque... le está abrazando, sí. Johnny Aujo.
0: Va con la cabeza gacha, tiene que tener algún tipo de molestia, porque me extraña que en el minuto 25 Johnny pues haga este cambio tan brusco, ¿no?
1: No, el gemelo ya está en el campo, que estaba seguramente entre algodones, pero las circunstancias lo requieren. Vamos a la falta, Ramos, cántalo.
0: Ahí está Yadán Santana, la va a poner, no hace la mal, la pone a Coidán, se le escapa el balón al portero, el balón que sigue atrás para que llegue por allí, Ale González que la quiere meter en el área, pero muy atenta a la defensa, la saca el balón en posición del Tenerife, se metió por ahí Godino, interrumpió el pase, pero sigue con el control, se le escapa al Tenerife, será saque de banda entre los dos banquillos para el Panadería Pulido.
1: Ojo que por ahí protestó el entrenador del Tenerife y le va al árbitro a hacer una observación.
0: Sí.
1: No le va a mostrar, me da advertencia.
0: Advertencia.
1: Claro, pues levantó los brazos, como decir, indicándole al colegiado algún gesto que no gustó al colegiado. Bueno, esto se reinicia, Ramos.
0: Vamos a ver, ahí estaba intentando Godino con el balón, pero se le fue, que hay un jugador y es falta. Falta favorable al Tenerife C dentro de su propio campo. Tres partes de la cancha del Tenerife C que ya la pone en movimiento para Ale.
1: 27 minutos de la primera mitad. Uno, dos, sí, tres colitos ya en 27 minutos en el Municipal de La Vega. Cuando es el Tenerife quien intenta marcharse por el carril izquierdo. Tiene delante la presencia de Arrocha, pero sigue el Tenerife con la pelota, se viene un jugador para el centro, se busca para disparo, y la defensa del Panadería Pulido, que en primera instancia lo cortó, pero es el Tenerife nuevamente que sigue teniendo presencia por el carril izquierdo, ingresa un hombre, mete el balón de primera, el balón que llega Tommy.
0: La estirada hay que poner en auge, en esta vez la estirada de la pierna de Godoy, propició que le llegara mansamente el balón a Tommy, porque era una jugada muy, muy, muy peligrosa.
1: Entraba con peligro. Bueno, ahí está Aníbal Padrón con Carlitos Báez, campo propio del Panadería Pulido. Irá, le la manda arriba, intentaba llegar al gemelo, dice que hay falta del propio gemelo con el brazo, me da la sensación.
0: Fuera de juego, amigo.
1: Ah, fuera de juego. Pues ya está el balón en movimiento. Para el Tenerife, pasando entre líneas para Pablo. Pablo labra la banda izquierda. Allí va Godino, mete el cuerpo. Banda para el Tenerife delante del banquillo de visitante.
0: Ahí está preparado Ale para poner el balón en movimiento dentro del campo del Panadería Pulido. Ya la pone en movimiento, largo para el despeje. Ahí está Godoy, que es un jugador del Tenerife, pero se señala falta en ataque. Sí. Era Godoy el que estaba forcejeando ahí también, ¿eh?
1: Y ya empezó el balón a rodar nuevamente en el Municipal de La Vega. Padrón para Báez. Báez con el gemelo, campo propio. Se la da Carlitos Báez nuevamente, le vienen por detrás. Lo ve, se la da a Lidane. Ahí está Airán, se lleva uno. Busca la combinación con Yadán. Yadán
0: para. Oh, qué jugada.
1: Bueno, para Ayrán. Ayrán avanzando. Intenta disparar desde muy lejos. Fuera. Bonita la jugada. El lanzamiento, aunque tenía opciones también en el carril derecho, pero no lo dudó. Y disparó. Este equipo tiene hambre, ambición, Ramón.
0: Yo creo que Ayrán lo hizo bien porque no veía ningún desmarque propicio y había que finalizar jugada, ¿no?
1: Totalmente de acuerdo.
0: Porque ya, después un contraataque te hace sangre, ¿eh?
1: Ya está el partido nuevamente en movimiento. Mete la pierna. Ayrán, tuya, mía, Godoy de cabeza. Balón que no llega a salir. Ahora sí, salió favorable al Pulido en la línea que divide ambos campos entre el respetable público del Municipal de La Vega, también con presencia de público en la parte alta, carretera Valsequillo, en el Mirador. También vemos bastante público, Ramón.
0: Ahí está el balón que la quiere pelear Carlito Páez. Será saque de banda. Carlito Páez la saca para Yadán Santana. Rápidamente la coge por ahí Ale González. Se la quiere llevar con dos piques.
1: Oh,
0: ahí está Aníbal que abre la banda para Yadán Santana. Ingresa en el área. Hace un despuerto. Cuidado que se sienta sobre el área. Carlito Páez no pudo finalizar la jugada. Ahí está el Tenerife saliendo como una trompa de elefante. Godoy ahora que quiso meter la pierna. Cuidado que sigue en este caso Edu por parte del Tenerife, se mete en el área, se centra de tacón. Él quiso el Tenerife meterla, pero muy atento en este caso el panadero Pulido para sacar ese balón peligrosísimo que se metió por aquel lado.
1: Llevan 30 minutos y aquí no bajan el ritmo, Ramón.
0: No, están los dos equipos on fire, ¿eh?
1: Sí, on fire. El panadería Pulido y el Tenerife que están dando un partido vibrante, un partido que hace afición en el Municipal de La Vega. Ojo, el Tenerife mete un balón fuera de juego.
0: Menos mal.
1: Era un pase, como diría usted, un pase filtrado, sí. Ramo.
0: Sí, con la cucharita, como los que hacía Jonathan Viera, para que nos entienda, una cucharita. Pero afortunadamente la defensa del Pulido pues avanzó, evitando, dejando al jugador.
1: Sale bien el panadería Pulido de atrás. Balón que tocan por el centro entre líneas para el gemelo. Se da la vuelta, qué bonito para Godino. Avanza Godino en el carril de extremo. Sigue Godino, tiene delante a un contrario. Se la pica para el gemelo entre dos, entre tres. Bicicleta, no puede con la bicicleta. Se la quita encima el Tenerife, pero viene Godino. La recupera, intenta avanzar. Se le queda un poquito largo. Se la quita encima el Tenerife. Toca en la espalda el gemelo. El balón que no llega a salir. Ahí en la línea de cal. Será córner.
0: Sí. Ahí la presión de Godino hizo que cometiera casi el mismo error que cometió Godoy antes y se fue a córner.
1: Balón carretera Valsequillo, Ramón.
0: Ahí está el panadería Pulido. Vamos a ver, es Jaco Martel el que va a poner el balón en movimiento. Vamos a ver si podemos cantar en el minuto 31 y medio el empate en el Municipal de La Vega. Jaco Martel que marca jugada. Balón que viene centrado al área, se cabecea, despeja la defensa. Todavía está el Pulido en ataque. Es el mismo Jaco Martel que va por el balón atrás para Godino. Godino que la mete en el área. Cuidado que pueda avanzar, tirar en posición. Arrocha en posición antirreglamentaria, pero muy bien el portero Sosa, que aún sigue en el suelo. El encontronazo sin mala intención, evidentemente. Ambos jugadores fueron al balón y en este caso pues recibió un pequeño golpe.
1: Mira
0: Sosa,
1: cómo tiene hambre este equipo, el Pulido, cómo tiene hambre, que hasta Arrocha, que es el lateral derecho, subió ahí, estaba en la línea de cal, en el punto de penalti, y con opciones de marcar el jugador Arrocha, es decir, un panadero Pulido que ni mucho menos especula, sino hay hambre, hay ambición. Me gusta la actitud, Ramón.
0: Sí, y no le ha perdido la cara al partido en ningún momento, ¿eh?
1: ¡Cuidado!
0: ¡Dios! ¡Madre mía! Siete disparos del Tenerife, en este caso fue de Amin.
1: Un obús.
0: Que si entra eso, revienta la portería, ¿eh?
1: La red, por lo menos, se la carga, ¿eh?
0: ¡Madre mía!
1: Pico y pala hasta Arrocha. Arrocha que la divide hacia el centro, intenta llegar muy bien. Yadán que toca con el gemelo, se da la vuelta, tiene a Godino por el otro lado, a ver lo que hace. La toca con Iriome avanza, sigue Iriome, se quiere ir para el centro, se viene para el centro, se viene más para el centro, se busca el disparo, la toca con Yadán, ¿para qué? Dispara el gemelo, ¡córner!
0: Muy bonita la jugada, bonita la jugada, todo dentro del área, entre el área y el pico del área. Y la jugada fue preciosa.
1: ¿Cómo nos estamos divirtiendo a pesar de ir perdiendo? ¿Cómo nos estamos divirtiendo los que le gustan fútbol y no son de ninguno de los dos equipos? Están luciéndose. Balón a la esquina. La va a botar Aco en cortito. Pico Pala. Ahí está intentando hacer un desborde del centro. Y le llega para que sea el gemelo. Dispara. Corner. Bueno, esto.
0: Está apretando.
1: Apretando el Pulido. Pico y Pala. Minuto 34. A mí se me han pasado 34 minutos volando. No sé, usted, Ramos.
0: Efectivamente, cuando se está viendo un partido bonito, como bien dices, compañero, aunque vayamos perdiendo, el partido se ha ido volando por el aire.
1: Ojo, y Adán, que va a sacar de la esquina. Levanta la mano izquierda. Suben todos arriba. La va a meter en primer palo. Se cabecea hacia atrás. Viene Carlitos Páez. Dispara, rebota.
0: Se pide penalti.
1: Sí, señor. Tocó la mano de un jugador del Tenerife. Penalti. ¿Cómo se anima el partido, Ramón?
0: Minuto 34 de esta primera parte. 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Y yo creo que esto va a ser balón para Ale González.
1: No lo sé, ya veremos. Vamos a ver quién va a ser el ejecutor de la pena máxima. Uno, dos.
0: El balón lo tiene Ale.
1: Si lo tiene Ale. Veteranía, capitán. Vamos a ver. Pues, balón para el Pulido. Pena máxima, 1-2. Pierde el Fanario Pulido. Oportunidad para el empate. Ahí está Ale González. Ahí está el gemelo. Coge poca distancia. El colegiado que dice que el balón no está bien colocado. Lo tiene que situar de momento. Lo acaricia. Lo vuelve a mimar el gemelo. Coge dos pasos atrás. El colegiado a punto de pitar. Ahí va el pito del colegiado. Ta, ta, ta, ta, ta, ta, ta, ta, ta. Para donde el portero. 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

portero la atajó, se le doblaron las manos, podríamos decir, y el balón que se coló dentro de la línea de gol. Empate en el

0: un contrario, sacará de banda el lateral izquierdo según la posición de la carrilla de la palma donde defiende el Panadería Pulido, Ramón.
1: Vibrante partido que le estamos llevando desde Radio Dinamarca Canarias junto con Radio Atalaya. Ahí va Carlito Páez en la medular de campo para Ale González, que la recibió forzada, la recupera Yadán al suelo. Ale González y le pitan falta. Fue abajo, era Ale González, sí, efectivamente, en la recuperación. Pero bueno, menos mal que se quedó en eso. Nada
0: sí,
1: más,
0: ¿eh? Le llamaba una tarjeta y se colegiado, muy claro que le dice, no, hubo balón, hubo contacto, no pasa nada. Da explicaciones también el colegiado. De momento el colegiado me gusta, ¿eh? De momento. ¿Eh?
1: Sí.
0: Ya esto sigue, se anima, no hay tregua, Ramos.
1: Ahí está. Guerra por parte del Tenerife, la deja para Víctor, que la va a poner en el punto de la falta. Mira, y tarjeta amarilla para el entrenador del Tenerife. ¿Sí?
0: Claro, es que ya antes se lo advirtió, ya fue antes por allí, le hizo una advertencia y ahora ya no se lo perdonó.
1: Sí, Raico Santana, entrenador, Raico García, el entrenador del Tenerife. ¿Sí?
0: Dice Tony, dice que cambien a Carlito Páez por la amarilla, por el partido tan intenso que están, pienso yo. Se fue la moción, que ya vino la moción, dice Tere Rodríguez, primer gol de la temporada para Ale González. Si la temporada llegó a los 50 goles con la camiseta naranja, en esta vamos a presionarle un poquito. Os valen con 75 goles, dice Emilio.
1: Ay, optimista. Bueno, balón que despeja a Irán Cáceres para Godino, pegadito a la banda, tiene que retroceder sobre sus pasos para Roya. La presión ya tiene tres hombres encima para Tommy, el balón para Tommy, que abre la banda para Cáceres, que se le meten dos perros de presa ahí otra vez. Tiene que rifar el balón. Ahí va el Tenerife. En este caso, Guerra con el balón. Lo controlan, siguen tanteando el balón. Arriba, abajo, basculando el Tenerife. La verdad que me encanta este equipo, ¿eh? Qué bien. Cuidado con el balón, que la pega dentro del área, la saca para atrás. A Irán Cáceres, ahí Arrocha se equivocó. Godoy que mete el balón. Saquen el balón de ahí, muchachos. El balón que sigue embadurnado ahí en el área, y se, que esto es lo que quiere el Tenerife, y pero a Irán bien, pero, se la quita de encima.
0: Pero oxigenamos, cogemos aire, bien.
1: Sí, sí,
0: cuando
1: pero
0: están muy metidos arriba, mucha presión, quitamos balón, luego presionamos nosotros, y pico y pala, bien.
1: Es decir, no, pero que me refiero que esto es lo que pretende el Tenerife, aficiar la salida del Planeta Pulido. Pero, para en un rechazo, en un rebote.
0: Pero está siendo solvente el Panadería Pulido en eso.
1: Sí.
0: Lo único que nos falta es eso, algunos detalles en concentración que han sido fruto de estos dos goles. Por lo demás, muy bien en la salida, a pesar de la presión. Miren, es que están enchufados.
1: Están como perros, ¿eh? Ahora Godoy le señalan la falta porque se lo llevó en el sentido de que no se le podía escapar de él.
0: 40 minutos han pasado volando como castillos en el aire. Ramos.
1: Efectivamente. Ahí está con el balón Pablo por parte del Tenerife. ¿Sí? El balón que lo va a poner en el área. El colegiado que va a pitar. Ahí va el balón bombeado al área. Cabecea Rocha, el balón que sigue en peligro. Ahí está Yadán Santana en tarea defensiva. Tiene el balón el Tenerife, que abren a la banda para Pablo. Pablo que la quiere meter en el área, la mete, cuidado, se cabecea sobre el marco. ¡Ay, mi madre! Casi entra, todavía en peligro, se tira sobre el marco. El balón que lo echa Godoy a saque de banda, pegadita a los la entrada en los vestuarios. Mi madre, yo por el efecto óptico vi el balón dentro. Cuidado con el Tenerife, que está dentro del área, quiere centrar, se entra, balón que se va por detrás de la portería, se va a córner. Debe ser que el colegiado vio que alguien metió la pierna, Carlitos Báez dice que él no fue, pero el colegiado lo vio así, y será córner de nuevo, pegadito a la entrada de los vestuarios. Ahí está marcando jugada Pablo por parte del Tenerife, ¿sí? Balón peligroso, minuto 41 y medio de esta primera mitad, 2-2, ahí va a sacar el Tenerife, se marca la jugada, el balón todavía no se ha puesto en movimiento, el colegiado que está llamándole, dialogando con Godoy, como diciendo, más agarrones no, esto es lo normal en un soga de esquina. Ah, no, ah, sí, qué manera de marcar la jugada, se puso el balón en la cabeza el jugador del Tenerife. Ahí va el balón bombeado sobre el área. Despeja Irán. El balón que se va para Carlito Báez. La carrera. ¡Uy, qué pena! ¡Oh, que sí que llega! Aníbal Padrón. Mi madre, desde campo propio, se mete en el área. Ya no puede hacer más nada. Está asfixiado. Regula otra vez sobre sus pasos. Incorporándose al ataque. ¡Qué bueno! No, era Iromi. Era Iromi, no era Aníbal. Pero qué carrerón. Qué despliegue de fortaleza acaba de demostrar Iromi.
0: Sin lugar a dudas, sin lugar a dudas. Tremendo este equipo. Ahí está nuevamente pique para la panadería Polito Godino. La va a centrar. Centra el punto de penalti. Saca la defensa. Intenta llegar por allí. Aníbal Padrón la toca hacia atrás nuevamente para Irán. Todo metido arriba en campo contrario. Para Carlitos Báez. Carlitos Báez de primera. Para que sea Yadán. Yadán. No, era Aníbal Padrón. Aníbal Padrón con Carlitos Báez. Carlitos Báez con Naco Martel. Le desdobla por allí a Rocha. Él le llega. Que sube arriba también. La busca mordidita para el gemelo. Le empujan. Dice el colegiado que no pasó nada. Balón para el portero.
1: La clásica carga esta legal que cogió a Ale saltando, pero no lo suficiente como para la pena máxima. Balón que la pone en movimiento. Sosa la casi la quiere recuperar Carlito Báez, pero no la pudo. Aníbal Padrón que mete la pierna providencial para que despeje Godoy. El balón que lo recupera con el pecho Aníbal Padrón. A ver lo que se saca de la chistera Aníbal. Atrás para Adrián Adrián para Carlito Báez. Carlito Báez que salta con un contrario. Se la quiere llevar y se la lleva el Tenerife en este caso. Caen dos jugadores y al final estaba Carlitos Báez de por medio.
0: Todas las faltas.
1: ¿Será falta favorable al Tenerife? Sí.
0: Todas las faltas, cuando hay dudas, van hacia el Pulido.
1: Sí, sí, pero en este caso estaba Carlitos Báez involucrado y tiene amarilla. Vamos a ver, el minuto 44 se cumple en este momento. Yo creo que va a alargar uno o dos cambio.
0: No ha habido interrupciones prácticamente.
1: Salvo el cambio, dará un minuto. Pero esto está vibrante y yo no quiero ni que termine, Rivero.
0: Si parpadea, se lo pierde. 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Vuelva a salir el sol. El sol también nos ilumina el juego que estamos viviendo en el Municipal. Recuperamos balón para Yadán. Ahí entre dos no puede. Vinieron tres, le hicieron falta y se señala.
1: Sí, dio la ley de la ventaja. La falta anterior fue sobre Ale González. Dio la ley de la ventaja, pero al perder el balón Aco, pues... muy bien, el colegiado señala la falta anterior.
0: Pues ahí está el balón en el centro del campo para el Panadería Pulido, a punto de alcanzar el 45, empate a 2 en el Municipal de La Vega. Balón que tiene la línea defensiva para retrasar a Tommy. Dice 3 o 4 por goles, vamos Pulido, dice que por goles, 3 o 4 minutos, dice Saúl Ortiz, que puede añadir, bueno, por los goles.
1: Sí, es verdad, sí, es verdad.
0: Ahí está el colegiado, Saúl Ortiz, gracias Lanzarote. Vamos Pulido, arriba se va Godino. Godino le mete entre líneas por la banda izquierda para Iriome. Iriome puede centrar, conversión extremo, hace un recorte, tiene delante un contrario, pide apoyo, viene más para el centro, la mete mordidita, sacó la defensa, le llega Yadán, dispara, se le quedó el disparo un poquito hacia allá, forzado hasta el lado de esquina, viene para Arrocha, busca el centro, intenta llegar a Gemelo, cabecea Gemelo al portero.
1: Ya iba muy forzado Ale.
0: Ya llegamos al añadido. Ahora es el Tenerife, que se va arriba. Va ingresando en campo el Panadería Pulido. La pide el hombre para la banda izquierda. Él se la deja mordidita para el número 9. Busca el centro del pase. La muerte, bien. Bien, bien, bien. Godoy que se cruza mandando balón a córner porque detrás entraba un jugador totalmente solo.
1: La verdad es que, salvo el fallo de Godoy en el primer gol, está cubriendo como último hombre de la defensa muy bien en estos partidos, en estos minutos del partido, ¿no?
0: Estamos en el añadido. Balón que se va justo pegadito a lo que es el vestuario del Municipal de La Vega, Ramos.
1: ¿No vimos el cartelón o debe ser que está estropeado?
0: No, de los minutos estaba fijando, no me estaba fijando yo, no, es que no tiene, me parece, enfrente, no se ve cartelón.
1: Bueno.
0: Vamos al córner.
1: Ahí va el córner del Tenerife que se va de bombeadito al área. Despeja Irán. El balón que lo recupera el Tenerife. Vuelve el balón para el jugador que tiró el córner. Balón centrado. Uy, pasa de largo. Ahí va a cubrir Godino. El balón para el Tenerife dentro del área. Y Godino que despeja el balón. Sigue controlando el Tenerife. Ahora disparan directamente desde su casa. El balón que se fue a la calle Lourdes.
0: A los almendreros de la calle La Palma.
1: La Palma, La Palma.
0: Va el balón. Pero ya entra otro nuevo balón y será saque de puerta para el Pulido. Estamos en el tiempo añadido, poquito para irnos al descanso. Empata 2 en el marcador. Cuenta Radio Dinamarca, Canarias, Radio Atalaya, Isla de Tenerife, viene a cómete la cabeza, Carlitos Páez también, Godoy, Godoy, Carlitos Páez para Yadán, Yadán hace un recorte, se le da para Carlitos Páez, está muy solo, ve lo que hace Carlitos, quería buscar por allí, ¿a quién? A Yadán, que le viene el balón de rechace, le abren banda derecha para el gemelo, está muy forzado ahí, se tiene que venir un poquito más para atrás, busca la combinación en la banda izquierda para Aníbal Padrón, convirtió en extremo, tiene un contrario para desbordar, hace un recorte bonito para Carlitos Báez, Carlitos Báez en el área. ¡Fuera!
1: La verdad que este chico no tiene nombre en la calidad que tiene. Recibió el balón.
0: Y fuera porque tocó en alguien, porque el balón iba hacia adentro, Ramos. Carretera, sí, sí. Balseguillo nuevamente al córner.
1: Le dio con el interior para darle efecto y casi se cuela en el segundo palo. Golazo, ¿eh? Hubiese sido un golazo.
0: Balón a la esquina, carretera, Balseguillo. Ya vamos 5-6 córner. Va a sacar nuevamente a Comartel. Levanta la mano. Balón que mete al primer palo. Se va directamente fuera. Quería buscar ahí, yo creo que incluso el disparo, cuando el colegiado dice que a la caseta, Ramos.
1: Efectivamente, no. Pues no
0: aplaude el público.
1: Dos o tres minutos nomás. La verdad que el colegiado muy bien, muy correcto. Lo bonito de un partido de fútbol es que no hablemos del árbitro.
0: Efectivamente.
1: Cuando no hablamos del árbitro, Rivero, es que el partido es blanco, blanco, blanco, blanco.
0: Nosotros vamos a ponernos blancos e hidratarnos con un poquito de agua y luego un bocadillo de pan de panadería molido con la pata de Geray.

0: ya estamos de vuelta, Ramos. Todo a punto para comenzar el partido, Ramos.
1: Arranca el partido en esta segunda mitad en el Municipal de La Vega. Posesión para Tenerife C. En campo propio, ahí está Álvaro echando el balón atrás para su portero Sosa, que se la quita de encima. Balón que viene a tres cuartas partes de la cancha. Arroya, que están pidiendo mano, pero nada. Cede atrás para Tommy. Ahí está Tommy, que abre hacia la banda para Aníbal Padrón, que retrocede sobre su paso, deja atrás para Irán Cáceres, a Irán para Carlitos Báez, otra vez Aníbal, cae al suelo, no se señala nada, balón que recupera el Tenerife. Ojo que el Tenerife va atacando por la banda, corre por ahí a Irán como una gacela, muy bien a Irán Cáceres tapando el balón, que se va a saque de banda, de puerta.
0: Será saque de puerta para el Panadería Pulido. A ver si comienza como comenzó la primera mitad, con mucho ritmo, mucha tensión en el partido, intensidad por parte de uno y otro. Está Godino, balón para Iriome, este la deja de espuela para el gemelo, cae al suelo, se va el balón en banda, dice el colegiado que para el Tenerife, que ya la pone a rodar rápidamente.
1: Ahí está Víctor del Tenerife con el balón controlado, la vuelven a ceder atrás para el propio Víctor, y Víctor que abre a la banda para Álvaro, que bascula el balón del Tenerife, queriendo salir.
0: Robamos.
1: Que hay un robo por parte de Aníbal Padrón, cubre el balón, jugador del Tenerife, será saque de puerta, pero muy vivo ahí Aníbal Padrón, intentando tapar la salida del Club Deportivo Tenerife, que si le sale bien se queda solo delante del portero.
0: Sí, sin lugar a dudas. Bueno, pues ya saca de puerta el Tenerife en corto, siempre los dos equipos queriendo salir con el balón controlado.
1: Efectivamente, ahí está Godino, que quería meter un pase en profundidad para a Irán, la cede atrás para Tommy, que la abre un poquito la banda, intentando bascular. Yadán Santana, que se mete con el balón, al final cede atrás para a Irán Cáceres, este para Aco Martel, abre a la banda y bascula para Arrocha, que está oteando el horizonte, no encuentra pase, se mete hacia adentro otra vez, cuidado que puede perder el balón con la presión para Godoy, y al final se pitó la falta sobre Arrocha.
0: Lo empujaron, le hicieron falta y le interpreta el colegiado. Ya empieza el balón a rodar. Ahí está Irán, la masa entre líneas. No llegó el balón al objetivo que quería y es el Tenerife quien vuelve a recuperarla en el centro del campo, tocando la pelotita por allí. Guerra vuelve a recuperar el Pulido. Arrocha atrás para el portero Tommy. Le vienen a presionar. La intenta dividir para que llegara Aníbal Padrón. Banda para el Pulido. Bueno, la intensidad ha bajado, Ramos, en este
1: Hombre, inicio. Sí, en este inicio de partido ha bajado un poco. Ya te decíamos al principio del partido que la intensidad con la que estaban los dos equipos presionando es imposible aguantarla los 90 minutos.
0: Y no sé cómo pudieron aguantar al mismo ritmo prácticamente los 45 minutos.
1: Sí.
0: 45 minutos que aguantaron ahí con un ritmo tremendo por parte de uno y otro equipo. Balón a la banda, intenta llegar gemelo. Parte extremo, se la quiere dejar Aníbal Padrón. Se anticipa la defensa, balón en banda. Carretera para el sequillo, debajo del edificio de la familia Rodríguez Pulido. Saca el propio Ares Gemelo ahí tras para Irán, metido en campo contrario al Panadería Pulido. Nuevamente para el Gemelo. Este hace un bicicleta, se da la vuelta, caracolea y al final se le fue el balón en banda para el Tete.
1: Bueno, minuto 48 de esta segunda mitad. Sigue esperando el electrónico de La Vega, el 2-2. Te lo cuenta Radio Dinamar, Canarias, Radio Atalaya. Y el balón de Sosa, que lo deja para Ale. Ale, que se lo piensa dos veces, la deja atrás para Sosa, su portero, que viste de rojo absolutamente. Balón en largo del Tenerife. Ya estamos abusando de balón en largo. Ya no se controla, no que se puede salir. Claro, evidentemente, la presión, el cansancio, los pies no te van dando para salir con el balón controlado. Y ahí estuvo muy bien otra vez Godoy para echar el balón a saque de banda, que ya está en movimiento. Ahí está Ale por parte del Tenerife, dejando el balón atrás para Pablo. Pablo, que la quiere meter, la intercepta por allí. Amín, que se mete hacia adentro, quiere mandar un pase filtradito, pero muy atento Tommy, se hace con un balón que ya está en movimiento, Rivero.
0: El balón en cortito para que sea Aníbal Padrón, la retrasa para Godoy. Dani Godoy, central, tocando a la derecha para Rocha. Arrocha entre líneas por el gemelo. Gemelo de primera se le quiere dejar Iriome. A ver si puede deportar, convertido en extremo. Llega a la esquina. no puede precisar bien la pelotita, la recupera el Tenerife, será saque de puerta para el Tete.
1: Qué pena lo de Irioma ahí, quiso hacer un 1-2 y el balón le picó mal y se le fue fuera. Pero buen partido de Irioma en el día de hoy, ¿eh?
0: Yo creo que en bloque completo, en definitivo, en su conjunto, el bloque está cuajando un muy buen partido. Yo no destacaría de momento a ninguno, sino a todos, ¿no?
1: Sí, efectivamente, pero en este caso Irioma, que era el artífice de esta jugada, pues lo nombramos en este caso. Ahí está el Tenerife, el balón atrás, controlando en perpendicular para Víctor. Víctor, que mete un balón arriba para la carrera de Amin. Amin le cubre a Rocha, el balón que lo quiere controlar, lo empujan, sigue Amin con el balón dentro del área, se va a disparar sobre el marco, no, al final despeja la defensa. No supo qué hacer el jugador del Tenerife con el balón, pero todavía sigue en el ataque. En la medular se dispara sobre el marco Tommy. Muy bien Tommy, muy bien colocado. Tampoco el disparo llevaba un peligro, pero el Tenerife que finaliza jugada.
0: Y es el Panadero Polito ahora quien intentará tener la suya, sacando en corto. Balón para Dani Godoy. Este abriendo para Rocha. Rocha tiene a Godino, a ver lo que hace Rocha. La divide por el centro. Recupera en el tuya mía el Tenerife, el balón orientado hacia la banda izquierda, intento nombre desbordar del Tenerife, viene por allí a Irán con autoridad, metiendo el cuerpo y tocando la pelota y saliendo desde atrás con dominio y con impulso para que sea Aníbal Padrón con Dani Godoy con Arrocha abriendo más para Irioma, la puede perder. No, se marcha de uno, bien, se da la vuelta, sigue avanzando, tiene por el lado izquierdo Gemelo de primera, la abre para Godino, convirtió en extremo, se le queda un poquito largo, qué pena, y termina haciendo falta el jugador del Panadería Pulido.
1: Muy bien ahí Godino, porque al ver que perdió el balón, pues un leve agarroncito de nada, que no va a acarrear amonestación, pero impidió la salida en trompa del Tenerife, que ya pone el balón en movimiento. En este caso para Amin, que jugador habilidoso, este deja atrás para Ale que otea el horizonte, bascula para la parte derecha, el Tenerife todavía en su campo propio, ¿eh? El Panadería Pulido que hace presión alta con tres jugadores, el balón que le llega a Ale le mete la presión, Godino tiene que regular para atrás. Ale, el Tenerife le está costando salir con el balón ahora, ¿eh? El
0: partido está un poquito ahora más trabadillo en ese sentido, pero es normal, el peso específico que han desarrollado en el juego. Me gusta la entrada del Municipal de La Vega, minuto 53, empata 2 en el marcador, prácticamente cubierto todo lo que es la grada, y un poquito de las gradas telescópicas, también con un poquito de público, poquito a poco cada partido. Este es el primer partido en casa del Panadería Pulido oficial. Las victorias también hacen que se enganche mucho más la afición, y a por ella tiene que luchar el Panadería Pulido, pero no sin menos luchar. Ahí está Aníbal Padrón mandando para Irioma, banda izquierda, tío en extremo, a ver lo que hace Irioma, va a buscar el centro, se entra muy forzado, se pasea el balón, intenta llegar el gemelo ya en el otro extremo, banda para el Pulido.
1: Muy inteligente ahí Ale González, viendo que estaba solo, intentó forzar ese saque de banda, que ya lo pone en movimiento para Arroya, más atrás a campo propio para Godoy, último hombre, y este para Tommy. Cuidado que Tommy bascula y abre para Irán Cáceres, este para Iromi al final, el balón que se pierde por línea de banda, favorable al Panadería Pulido. Está lento ahora, Rivero. Está
0: sí, hombre, no es el ritmo de la primera parte, es normal, sí, sí. Es sí, normal. Sí.
1: No, y aparte el marcador con un 2-2,

0: Apertura banda izquierda, le llega a Godino. Godino se va para el centro, la combinaba, qué pena, quería hacer jugada, pero es el Tenerife ahora quien corta y se intenta marchar arriba con profundidad, viene por allí, y esto va a ser una tarjetita para Arrocha,
1: efectivamente,
0: que le ganaron la partida y metió el cuerpo, la mano y lo que pudo para que no avanzara el jugador del Tenerife.
1: Bueno, se mató a peligroso esta falta,
0: ¿eh? Sí. Hombre, tal y como está viéndose el partido ahora, las jugadas a balón parado, la estrategia puede ser fundamental por parte de uno u otro, ¿no?
1: Sí, sí, dado el desgaste físico de los dos equipos,
0: yo creo que el ritmo de partido ha bajado.
1: Se puede decidir a balón parado el encuentro. Recuerde, minuto 55 de esta segunda parte, el 2-2 que impera en el electrónico del Municipal de La Vega. 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
0: Ojo a la falta, que es a balón parado, con posición delante de lo que es la entrada del Municipal de La Vega. Defiende el Panadería Pulido con todo, todos metidos en el área, salvo los dos hombres de barrera que sitúa el guardameta Tommy. Vamos a la falta, Ramos.
1: Ahí está el Tenerife para sacar ese balón. Lo va a patear a Min, que se mete dentro del área, despeja la defensa. El balón que sigue controlado por Tenerife, que tiene que regular para atrás. Y hasta su portero, Sosa. Muy buena la basculación del Panadería Pulido para salir con ataque, que casi los pudo coger en despiste. Cuidado con ese balón. Corre Godoy. Uy, eso puede ser tarjetita amarilla. Y la base Godoy va a ser para Godoy, que por un centímetro no es penalti, ¿eh?
0: Sí, y le reclaman que sea roja. Dicen que es el último, pero no, iba muy escorado. No iba hacia el área el jugador, era muy escorado. Por tanto, sí. Roja no procede.
1: No, y aparte que habían, por la banda derecha, habían más jugadores. Ahora, pero para que usted se sitúe...
0: Por pedir que no sea, ¿no?
1: En el piquillo del área, ¿eh? Otra vez que se le han ido al bueno de Godoy, en velocidad.
0: Es que son niños, son chavalitos, todos jóvenes. Sí. Estos corren como motos. También los nuestros, ¿eh? Sí. También los nuestros.
1: Corren. Bueno, falta peligrosa, Rivero. Minuto 57 de esta segunda mitad.
0: Muy peligrosa, Ramón.
1: En el piquillo del área.
0: Muy peligrosa.
1: Vamos a ver qué sucede. Ahí está con el balón.
0: Edu. Calientan los dos banquillos. Por parte de uno y otro equipo.
1: Colegiado.
0: Todos calentando. La falta es muy peligrosa. De aquí vemos hueco, ¿eh?
1: Sí,
0: vamos, sí. Como sitúa la barrera Tommy. Porque aquí vemos la orientación donde puede ir la pelota,
1: sí,
0: ¿eh?
1: Sí, sí. Es que está perfectamente. Para un diestro.
0: ¡Ojo, Ramos!
1: Ahí va Edu, que va a tirar directamente a puerta, coge carrerilla, balón a puerta, no. A la mano de Tommy.
0: Bien,
1: Centradito.
0: Bien.
1: Y Tommy bien posicionado.
0: Toma, chaval, le dijo, se la dio. Sí, sí. Bueno, pues salimos desde atrás nuevamente. Vuelta a empezar, pico y pala, balón para Carlitos Fáez, abriendo la apertura por la banda izquierda, Godino. No, Godino. Es Aníbal Padrón con... Irán, Carlitos Báez, presionan ellos, se va Carlitos Báez, la agarran, le hacen falta, sigue dando la ley de la ventaja al colegiado, balón al final, que la pierde Pulido, pues no, pues tenía que, y ahora toca en el árbitro, tenía que haber, como no la ley de la ventaja, no sacó la ventaja manifiesta, tenía que pitar la falta.
1: Yo creo que sí, pero ¿no? Bueno.
0: Quiso dar la ley de la ventaja, bien, pero como luego no se produjo esa ventaja,
1: tenía que haber pitado.
0: Aplicado luego la falta.
1: El balón a tierra, que será para el Pulido, porque era el no, que la... ¿No?
0: No, fue el Tenerife quien traía la conducía la pelota en ese momento.
1: Efectivamente.
0: Y ya está el balón en movimiento, Ramos.
1: Ahí está el balón del Club Deportivo Tenerife C. En este caso, atrás con su número 5, que es Víctor. Víctor que bascula y abre hacia la derecha. Ha vuelto a salir el sol en el Municipal de La Vega. Cuidado con el balón. Despeja Rocha hacia atrás, que le cae a Carlitos Báez. Carlitos Báez que la deja para Ale González, que abre a la derecha para Iriomi. Iriomi que la puede perder. Al final se la deja a Ale González. Carlitos Báez, Iriomi que cae al suelo. Se queja de un manotazo en la cara.
0: Oh.
1: El colegiado se supone que no lo vio. Tiene la mano en el bolsillo.
0: Es Aníbal.
1: Tiene la mano en el
0: Aníbal
1: bolsillo.
0: Padrón, creo.
1: pero no va a mostrar cartón.

0: Tulina, creo, no.
1: Pues no lo sé. No. Era Aníbal Padrón.
0: Sí, efectivamente. Se quejaba en el suelo de un manotazo, pero el colegiado no lo vio y en línea que estaba al ladito tampoco.
1: Aproximándonos al 60. No, verlo vio porque pitó falta.
0: Sí. No apreció agresión.
1: Efectivamente.
0: O manotazo. Que está apuntando la falta en su iPad.
1: Sí. Última generación.
0: Estamos 200 años de fútbol, todavía seguimos apuntando con un lápiz. Hay que fastidiarse. Bueno, balón en movimiento, la tiene Godoy atrás, se apoya en Nairán Cáceres, que otea el horizonte, la deja en este caso para Carlito Páez para Yadán, hace la pared con Carlito Páez, que lo vemos menos activo esta vez, balón para Ale González, qué Yadán buena. Santana, que se quiere meter por el... ¡Qué pena! Se le quedó el balón atrás, pero la recupera Carlito Páez con el aplauso del respetable, la filtra para Ale González, que la puede perder, pero recupera, está ahí en el centro Aco Martel, que abre hacia la banda para Aníbal Padrón, que la quiere filtrar para Yadán, que puede centrar, tiene un hombre que le está cubriendo, Salamón en la centra al portero.
1: Estaba la idea era buena.
0: Muy atento Sosa.
1: Sí, porque estaba Godino, ¿eh?
0: Sí.
1: La idea era buena.
0: Quizás con un poquito de comba hubiese dejado al portero pues descolocado.
1: Partido muy igualado, ahora no tan vistoso como la primera mitad, pero muy igualado por parte de uno y otro equipo. De hecho, está tan ajustado que hasta el resultado también está en tablas. Empata 2 en el marcador, minuto 62 de partido. Ahí está bien el Panario Pulido intentando avanzar, recupera el Tenerife. Balón que meten ellos en largo por la banda izquierda para Amin, que se convierte en extremo, que va a encarar hacia arriba, cae al suelo. Dice el colegio que no pasó nada, será saque de puerta para el Panadería Pulido.
0: Bueno, si te soy sincero, yo vi falta de Ale González.
1: Bueno, fue contacto, simplemente contacto. Mira,
0: se disculpó con el jugador de Tenerife y viene el gemelo riéndose, ¿no?
1: Ahí está, tocando el Pulido. Aco levanta la cabeza, la toca para el gemelo. El gemelo la pincha hacia la otra banda, el otro carril para que corra por allí Aníbal Padrón. Carril de extremo, se frena. La quería dar de tacón, no fue bueno el paso, aunque la recupera nuevamente el Panadería Pulido. Balón que lleva Carlito Páez para Iriome en el área ya muy forzado, a ver si busca compañero, lo encuentra. Para Aníbal Padrón, hace un recorte entre dos córner para el Pulido. Bueno, vamos a ver si es balón parado.
0: Un poquito de salsa tabasco, porque hasta en la voz se nos nota que el partido ha decaído físicamente por ambos equipos, ¿eh?
1: Bueno, pues los partidos son los que llevan el ritmo también y hacen que el locutor pues le dé el ritmo que lleva el partido, y ese es el ritmo que tiene y ese es el ritmo que nosotros les vamos dando a todos ustedes. Ahí está el lanzamiento de la esquina para el Panadería Pulido. Suben arriba, muchos efectivos, se defiende con todo como gato, panza arriba el Tenerife. Balón que se va a botar al punto penal, de segundo palo, cabecea y Godoy. La yemita, el portero, corner. La sacó con la yemita de los dedos el guardameta. Y en segunda jugada no pudimos finalizar. La tuvo el Pulido Ramos.
0: Espectacular paradón para la foto de Sosa, porque el balón se colaba por todas las cuadras. Un estiramiento brutal.
1: Y felicitado por todos los compañeros al guardameta.
0: Sí,
1: balón al mismo lugar, se va a sacar nuevamente. Se saca igual. El balón que se divide hacia atrás. Se va hacia el otro extremo. Va a salir en banda para el Panadería Pulido, que va a poner nuevamente el balón en movimiento. Bueno, la tuvo ahí Godoy, que quería rehacerse de ese error en cuanto al gol. Fue falta lo que interpretó el colegiado para el Panadería Pulido.
0: Y falta pegadito a los vestuarios. Ahí se colocan Airán.
1: Es como un córner más abierto, como un córner más abierto.
0: Pero se va Aco, va a ser Airán el que ejecute falta córner, podríamos decir.
1: Prepara los cambios el Pulido, ¿eh? Y en breve saltarán dos hombres al campo.
0: Vámonos a la falta de Rivero.
1: Ahí está, vamos.
0: Ahí está Airán. Pegadito al córner, la va a meter en el área, defienden todo, ahí está Irán, vamos muchachos, colóquenla bien, métala adentro, que estamos en el minuto 64 y medio de esta segunda mitad. a Irán, que todavía no ha sacado. Ahora el colegiado le da permiso. Ahí va a ir el balón bombeado. La saca la defensa. El portero que se metió, tira Carlito Páez. Despeja la defensa. Balón que se pierde por línea de banda. Pegadito al balcón de la familia de Rodríguez Pulido. Y se van a proceder a los cambios, Rivero.
1: Ahí están los cambios para el Panadería Pulido. Vamos a ver los hombres que se van a retirar y quiénes son los que van a tener entrada en el campo. Me da que uno es Irán.
0: Por y Arrocha el segundo cambio.
1: Pues los dos laterales, ¿eh?
0: Los dos laterales. Esto es lo que quiere decir que a lo mejor Johnny está buscando más profundidad por banda ahora.
1: Vamos a ver los cambios en la posición, que evidentemente que se van a situar. Los dos laterales, Irán y Arrocha, se retiran del campo. Es verdad que Arrocha lo estaban superando ahora en la segunda parte, ¿verdad? Por aquí el...
0: No, Irán no. Se marchó Iromi. Iromi y Arrocha.
1: Bueno, ya me extrañaba a mí. Y entra el 23, que es Nauset Pastor. Y el otro cambio, vamos a ver quién es el jugador que ha entrado en el campo. Ahora cuando le veamos el dorsal, me da que es el... Pues no lo sé, ahora cuando se dé la vuelta. Ya miraremos. Balón que tiene Aco. Avanzando. Recupera en banda el Tenerife.
0: Es Saúl Acosta, el otro jugador que entró.
1: El 25.
0: Sí, Saúl Acosta.
1: Pues ahí está ya. Nauset Pastor, Nauset y Saúl. Son los dos jugadores por parte del Panadería Pulido. Cuando prepara también otros dos cambios el Tenerife para devolverle la moneda.
0: Bueno, vamos a ver porque...
1: Hasta en todo eso hemos empatado.
0: Sí, sí. Los primeros cambios fueron los dos a la vez. En la primera parte y ahora en la segunda parte, pues casi al mismo tiempo los dos equipos. Desde luego se nota la batalla de banquillos, ¿eh?
1: Sí, hombre, este partido también no deja de ser un partido como de ajedrez. Sí. También se juega con las estrategias de los banquillos.
0: Efectivamente. Bueno, balón que se perdió por línea de banda, pegadito a la carretera, va al seguillo favorable al Tenerife. Ahí está el árbitro dando permiso, balón que se pone en movimiento, se sienta sobre el marco, las manos de Tommy.
1: Que no tiene prisa porque no hay nadie arriba, tiene que esperar. Ahora lo hacen corto. Abriendo. Creo que es el recién salido, no sé. Balón que cae al suelo, Carlitos Vaz, y es falta para el Panadería Pulido.
0: Ahora se autorizan los cambios. Por parte de Tenerife se retira el dorsal número 12.
1: Mira, pues ahora deja atrás a Godino de lateral y mete más de interior extremo al dorsal número 23, no sé.
0: Sí.
1: Es un poco cambio de puzzle que ha hecho Johnny Ojo, ¿no?
0: Edu,
1: partido de ajedrez.
0: Edu, el primer jugador de Tenerife en salir. No he visto salir al otro.
1: El 17 salió.
0: Pues debe ser que ya salió, pero...
1: Sí, está allá en la banda.
0: Ah, sí. Le están quitando el medidor, ese que le ponen en la parte trasera.
1: Correcto.
0: Y no vimos tampoco los que se han incorporado, pero bueno.
1: Lo vamos viendo sobre el partido.
0: Ahí está Godoy despejando de cabeza perfectamente. La tiene uno de los recién incorporados, que es Ordu. La abre a la banda, cuidado que se puede centrar. Ahí está protegiendo perfectamente a Aidán, que le da con la pierneta. El balón en profundidad, largo para que corra Ale González. Demasiado largo, balón atrás para Sosa.
1: Partido es normal. Ha bajado un poco el ritmo, no la intensidad.
0: Sí, efectivamente. Ahí está uno de los recién incorporados, Janes, que dejaba el balón atrás para Amin. Amin que sale con el balón. Guerra en este caso, la vuelve a meter en profundidad. Ya está el Tenerife dentro del campo del Panadería Pulido. Siguen ingresando, no le entra nadie del Panadería Pulido. Cuidado que pueden centrar. Se sienta sobre el marco, al segundo palo, demasiado largo, pero vuelven a entrar. Balón al lateral de la red. La empaló directamente como le venía una volea y se fue al lateral de la red.
1: 65 de partido, empata 2 en el marcador. Si usted se incorpora a esta retransmisión en el Club de Fútbol Panadería Pulido del Tenerife C, sigue empata 2 en el marcador en el 65 de partido. También Radio Atalaya, Tenerife, balón a la banda, sacará el Pulido. Cerquita el respetable público, respetable y generoso público.
0: Sí,
1: el municipal.
0: Una buena entrada para hacer el primer partido que se juega en casa.
1: Sí, poquito a poco. Ahí estoy seguro que la afición se va enganchando con el equipo. El equipo se lo está, de momento, por las sensaciones que está dando y que dio la pasada semana, se lo está también ganando a bolso poquito a poco, Ramón.
0: Sí, yo creo, compañero, que este equipo está ilusionando a la afición. A nosotros también nos tiene ilusionado, porque la verdad, chavalillos muy jóvenes que están dando pues muy buenos resultados, ¿eh? Ahí está Aníbal Padrón con el balón, la abre para Nausé Pastor, este para Irán, se la devuelve a Pastor, Pastor, que no ve salida, la cede atrás para Tommy. Tommy que controla con el pie, la deja para Godino, cuidado, que la presión sigue siendo alta del Tenerife, le toca por aquí, la tiene Ale González que la pierde, la recupera el Tenerife, le entraba por allí Pastor, pero el balón lo sigue teniendo el Tenerife en campo propio, en tres partes de cancha. Ahí está el Tenerife que quiere salir con el balón controlado, no quieren rifar el balón, le queda muy bien, ojo a la carrera, pero está Godino perfectamente atento para con el pecho dejársela a Tommy.
1: Que se hace con la pelotita y se la dejan cortito para Dani Godoy, con Nausep, con Godino, la quería mandar arriba. Corre Carlitos Vázquez como un descosido, pero la ventaja para la defensa, que la retrasa su guardameta. Vuelta a empezar para el Tenerife, que ahora la sortea, la divide hacia arriba, la toca de cabeza Aníbal Padrón, también la tocó de cabeza por allí, era Saúl, tuya, mía, viene para Godoy, le mete la cabecita, Aco, le vienen dos, la abre para la banda izquierda, viene atrás, no sé, intenta marcharse de uno, sigue corriendo por el carril, se la quiere dejar a Aco. Balón se le queda un poquito largo y es banda para el Puledo. Delante nuevamente de las gradas, de la afición, cercano al cuarto de las lavadoras.
0: Ahí va Godino corriendo, que va a ser el encargado de sacar este saque de banda. Minuto 71 y medio de esta segunda mitad. Balón para Nausé Pastor, que se la devuelve a Godino. Godino que tiene que retrasar desde el centro de campo para Tommy. Ahí está Tommy, que deja el balón para Yadán Santana, este para Tommy. Tommy que mete un balón largo, largo, para que intentara llegar Carlitos Báez, pero no lo consigue. Ojo que ahora con un rechace Nausé Pastor coge el balón, la quiere dejar para la entrada por allí de... No, era Nausé Pastor el que intentaba llegar, pero al final no salió, y el Tenerife que controla el balón y sigue saliendo despacito, despacito, con cabeza. El balón largo, despeja por ahí a Irán Cáceres, balón que le llega a Yadán Santana, este para Carlitos Báez, rotea sobre su propio cuerpo para Aníbal Padrón, Aníbal Padrón que se mete a la banda, va a centrar, hace un recorte, cuidado que es Pastor que quiere tirar, despeja la defensa, ahí está Aníbal Pastor de nuevo para Irán para Aníbal, Aníbal, hay tres jugadores encima de Aníbal, el balón al final salió por saque de banda y así lo señala el colegiado.
1: Pico y pala. 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Balón que será para el Tenerife. Está el juego interrumpido porque se ha pedido un cambio, Ramos, para el Tenerife.
0: Se va a Min.
1: El 7.
0: Y se va también Pae.
1: No, solo a Min.
2: 7 y 9.
1: El 9 solo fue a dejar allí. Algo.
0: Vale, vale, yo lo vi corriendo a la banda, le digo, lo van a cambiar. Bueno, y se incorporó
1: el 22. Umpi. Ya está el juego, balón en movimiento. Vamos para Ariel Poledo. Aníbal tocando para Godino. Rombo central. Avanza, ingresa al campo contrario. Se equivoca en el pase, pero el rechazo le viene nuevamente para que sea Godino. La toca para Barney Godoy. La línea central de la defensa para Irán. A Irán. Jugando en cortito con Aníbal. Aníbal Padrón se va de uno. La agarran. Deja que el balón llegue para Yadán. Yadán quiere hacer una apertura hacia la banda izquierda para Nausep. Por parte del Panadería Pulido. Ahí está Nausep. Hace un desdoblamiento para el centro. Busca la combinación con... Era Saúl. Está abriendo para... Casi no me sale el nombre. Aníbal Padrón. Agarra con Godino. Godino. Nuevamente para Nausep. Bueno, le tocan con el codo, le hacen falta y se señala.
0: Eso podría ser tarjeta perfectamente, porque desde aquí vi yo el codo, ¿eh?
1: Podría.
0: Pero yo creo que el árbitro está viendo que el encuentro es blanco y no se quiere complicar la vida tampoco.
1: 74 y medio próximo de partido. Empata 2. La falta de balón parado para el Pulido. Hay mucha distancia desde ahí. Sacan ellos 5 metros del área grande en la línea. marcan la línea del Tenerife en línea defensiva. Ahí está Aco y Carlitos Báez. Me da que va a ser Aco. Pita el colegiado, es Aco. Efectivamente, le mete el segundo palo, intenta llegar a Irán, cabeza hacia el centro. Portero, sin problema, con el esférico.
0: Por ahí entraba Aníbal, que, bueno, la suerte que tuvieron que Sosa estaba muy atento, porque estaba Aníbal y Sosa solamente, ¿no? Por parte del Tenerife, ahí siguen saliendo. Muy parecido este jugador que tiene el balón con Carlitos Báez, físicamente por lo menos, la siguen controlando, que era el recién incorporado Umpi. Ahí está el Tenerife basculando en campo propio todavía. Partido que carece de ritmo, pero bueno, están intentándolo. Las piernas ya en este minuto 75, pues ya...
1: Prepara dos cambios más, Johnny Ojo.
0: Las piernitas ya pesan, Rivero.
1: Está Elías y Asael preparados para saltar al campo. Ojo al Tenerife, se va un hombre arriba. Balón que viene de rechace, le sigue conduciendo el Tenerife por el centro. Intenta un hombre avanzar. Abre la banda izquierda y pitó falta.
0: Pitó la primera.
1: Pitó falta en contra del Pulido. Pues esta sí es peligrosa, ¿eh?
0: Sí, sí. Hubieron dos consecutivas y pitó la primera.
1: Se me antoja peligrosa. Perpendicular al marco.
0: Sí, sí.
1: Vamos a ver. Pues la falta se me antoja peligrosísima, favorable al Tenerife. Todo ello en el minuto 76 de partido. Se lo sigue contando la de siempre, como siempre. 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Ahí la distancia son 8 o 9 metros del rombo central del área, perpendicular a la portería que defiende Tommy. Vamos a ver dónde sitúa la barrera y cuántos hombres pide de barrera Tommy, que en principio parece que 4. Cojito, porque partido en esta segunda mitad, lo decía yo, que puede ir a una jugada balón parado. El marcar la diferencia uno y otro, pues está muy igualado. Dos hombres ante el balón. El colegiado a punto de pitar. Pita el colegiado. Se dispara sobre el marco. Paradón de Tommy, alejando el balón a la esquina. No iba con mucha fuerza, pero sí con muy buena intencionalidad esa pelota, Ramón.
0: Sí, estaba muy bien colocada. Y una pelota difícil para Tommy, porque entró picando.
1: Sí, sí.
0: Y se estiró pegadito a su palo derecho. Y el balón que lo desvió a córner.
1: Ojito, a la córner, se saca el córner, la defensa la aleja hacia el otro exterior del campo, será banda para el Tenerife, carretera Valsequillo.
0: Bueno, ahí va Ale para el Tenerife, para poner ese balón en movimiento, será saque de banda, el colegiado que le dice que adelante, balón que se pone en movimiento, cuidado que la tiene el Tenerife dentro del área, sale el balón controlado por el panel de Pulido, por la recupera el Tenerife. Muy bien, Airán. Ahora es un tuya, mía. Sí. El balón que está en la mitad del campo para Yadán, que corra Yadán. Yadán, no, que se pase con el balón. ¡Disparo sobre el marco! ¡Gol, gol, gol, gol, gol, gol, gol, gol, gol, gol, gol, gol, gol, gol! ¡Gol!

0: Elena Usé Pastor para el Pulido.
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2: Se podía decir que el que la sigue la consigue, Ramos, en este caso, ¿no?
0: Sí, la verdad es que fue un gol de insistencia, fue un gol de creer que puedo hacerlo, y entre tumbos que le daban, él entre tropiezos llegó a zafarse de su defensor y se quedó solo y ejecutó magníficamente en Nausé Pastor para poner el 3-2 en el marcador, Rivero.
2: Es que tenía un poquito de ventaja manifiesta el defensor, pero insistió, el defensor se vio un poco dudando y entre la duda le ganó la partida por delante y terminó fusilando, además en una situación difícil porque el portero cubría mucho y la tenía todo cubierto ya prácticamente y terminó mandando el balón al fondo de las mallas. Bueno, pues el primer gol, error ahí, un poquito defensivo por parte de Godoy, ahora error de ellos, y nosotros que lo hemos aprovechado muy bien. Y por delante del marcador, ojo que va el Pulido arriba en tromba, nuevamente. Aco.
0: Se le va la mano de Ale González, que le está diciendo al colegiado que fue con el hombro.
2: Bueno, pues 79 de partido. 3-2.
0: Hay que decir, Rivero, que este es un gol de los que se llama el de Nausé Pastor, de fe.
2: Y por primera vez se pone por delante el Panadería Pulido del partido, porque ha tenido que ir a remolque en dos ocasiones.
0: Sí, efectivamente. Bueno, ahí tiene el balón Godino que deja el balón para Nausé Pastor, que ha imprimido un poquito de esperanza, de velocidad en este encuentro. La recupera el Tenerife, que quiere salir y sale con el balón controlado. Ahí está, recula sobre su paso, quieren abrir a la banda, pero estaba la cabecita de Bosquen. Pedazo de entrada en la cámara de hacer a Aníbal. No veo que el colegiado se eche la mano al bolsillo, pero para mí era amarilla. El colegio está explicando que es que fue balón contrapié, ambos.
2: Ahí se preparan los dos cambios del Pulido, Ramos.
0: Bueno, pues se va a retirar Airán.
2: Yadán. Y Airán también.
0: Airán.
2: Azael y... por Airán y Yadán por, puede ser, Elías.
0: Vamos a ver.
2: Otro nuevo recién llegado por parte del Panadería Pulido. Vamos a ver los cambios ahora, efectivamente. Entra Sahel por Irán, en esa banda izquierda.
0: Refrescado.
2: Y el 20, Elías. Elías, que lo vimos en la Copa delantero, que me parece que venía del Terror, ¿no? Creo recordar.
0: Sí.
2: Quiero recordar. Pues que lo veo ya en mejor forma que cuando el torneo de Radio Dinamar Panadería Pulido, le veía un poquito más de estómago, ¿no? Lo veo ahora más en forma.
0: Hombre, ya son semanas de entrenamiento, aparte de la pretemporada, y el ritmo de partido pues te da también una condición física mejor, ¿no?
2: Lo veo, sí, lo veo un poquito cargado de peso en la pretemporada y ahora lo veo ya en un estado óptimo, por decirlo así. Pues vámonos al partido, Ramos, estamos en el 81, 3-2 vence el Pulido.
0: Ahí está el Tenerife, la presión de Carlitos Paz hace que el balón le llegue a Sosa, su portero, que abre a su lateral derecho, pero no encuentra salida, la deja otra vez atrás para Sosa, Sosa basculando para la izquierda ahora, controlando el Tenerife, que quiere salir pegadito a la raya de cal, metió la pierna a Comarter, balón a saque de banda. La pone en movimiento rapidísimo el Tenerife C. Balón que le llega atrás a Sosa, su portero. Ahí está, como corría Carlitos Páez para interceptarlo y le interrumpió el saque. Será saque de banda, ¿eh?
2: Sí, su presión fue eficaz. Por favor, se la tuvo quitada encima, mandarla a la banda porque entraba como una salvación Carlitos Páez. Ya está el partido nuevamente. El Tenerife que quiere, lógicamente, ir a por el empate. El Panadería Pulido que no... Se viene atrás, como pasó la semana pasada, que iba por delante en el marcador y sigue por el partido, sigue por más goles. Eso fue lo que me sorprendió la semana pasada. En este minuto también marcamos y tuvimos hasta riesgos, ¿no? Porque no fuimos contemplativos para guardar el resultado, sino seguimos el mismo ritmo de partido. Y ahora veo que la tónica es exactamente la misma, Ramón.
0: Es que yo creo, Rivero, que si el Panadería Pulido
2: se echa atrás,
0: una de ellas te puede entrar. Cuidado que va a Sahel Perdomo pegadito a la raya de cal. La abre para la
2: González.
0: La deja para Sahel Perdomo. Ahí está Sahel. ¡Ay, qué pena! La coge Pastor por ahí. Dispara sobre el marco. Despeja la defensa. El portero que había caído del suelo esperando el balón. La tiene Aníbal Padrón por ahí. Como me gusta, Juliano. retrocede sobre sus pasos. Balón atrás para que salga jugando Godoy.
2: Estamos más cómodos ahora, ¿eh?
0: Sí, sí.
2: Estamos mucho más cómodos, ¿eh? Con el mucho resultado este estamos más cómodos. Seguimos jugando a este Carlitos Vázquez. Carlitos Vázquez en la bola, se carga con la EA. Busca compañeros por quien tocar, la toca por el centro, combinando con el dorsal número 25, Nosep tocando. ¿Para quién? Para que recuperen ellos. Pico, pala. Viene por allí Aco, mete el cuerpo.
0: Cuidado, Aco. Falta. Se va a llevar la tarjeta, Aco, Martel.
2: Sí, se lleva la tarjeta.
0: Muy merecida porque entró con los tacos por delante.
2: Justo aquí delante de nosotros, donde nos encontramos.
0: Sí.
2: Minuto 84, Ramos.
0: ¿Era necesaria esa falta?
2: Bueno, pero es que es la intensidad con la que se está desarrollando el partido.
0: Pero con otro árbitro quizás se hubiese jugado la roja, porque la pierna fue un poquito alta también.
2: No, tampoco subió tanto. Una cuartita nada más, hombre.
0: Pero bueno, buena actuación en definitiva y en general del colegio.
2: Sí, muy discreto, muy discreto.
0: Ahí está el Tenerife, que la pone en movimiento. Dentro del campo de Pelea Pulido. Cuidado que se centra sobre el área. La cabecita por ahí para despejar de Godoy. Balón que la quiere controlar el gemelo en el centro del campo. No puede hacerse con ella. La recupera el Tenerife. Ahora el Tenerife toca la marcha del séptimo de caballería. Ojo que recupera Ale González. Está muy solo con Carlitos Báez. Tiene que regular. No tenía nadie con qué apoyarse. Este para Nausé Pastor. Atrás para Godino. Godino cotea el horizonte. Cambia de ambiente para Sahel Perdomo. A Sahel que mete un pase en profundidad para que corra en la banda. Carlitos Báez la quiere controlar. La toca, la pica. Y al final el balón se le escapa. Será saque de banda favorable al Tenerife C. Minuto 85 se cumple en estos precisos momentos con el electrónico de 3-2 favorable al Primera Pulido. Ojo que está atacando el Tenerife. Cuidado que si quiere centrar sobre el área, la está pidiendo un hombre solo en la frontal. Va a disparar. No, la quería colocar en la cabecita de la defensa. Le vuelve a caer el Tenerife dentro del área. La van a centrar. Se lo piensa dos veces. Centran. Bombeadísimo al segundo. Segundo palo, la cabecera del Tenerife, sáquenla de ahí, la sacan de cabeza, pero siguen ataque el Tenerife en la media luna del área. Cuidado que abren a la banda, balón le va a caer, dispara sobre el marco y el gol. El gol del empate. Desde la media luna del área, balón raso a la derecha de Tommy. No sé yo cómo pudo disparar ese hombre tan solo ahí, y en el minuto 85, el 3-3 que sube al marcador, Panadería Pulido 3, Tenerife C 3. Todo 3-3 y se preparan cambios todavía. No sé, o se están hidratando en la banda, pero van a salir a calentar jugadores del Tenerife C. Pues estamos en tablas de nuevo. Ya se pone el balón en movimiento. Ahí está Carlitos Báez. Carlitos Báez que la pierde. La recupera Elías. Elías para Aco Martel. Aco Martel que abre la banda para Nausé Pastor. Este que la deja más atrás para Godino. Godino que avanza. Le mete un pase en profundidad para Carlitos Báez. Que lo veo muy solo. La quería dejarse. Dispara en el marco. El portero que la saca con la pierna. Sigue el Panadería Pulido en ataque. Ahí la quiere dejar. Cae al suelo. El colegiado dice que no. Y sale en tromba. Como el séptimo caballería del Tenerife. Pero la recupera por allí Aníbal Padrón para Asael Perdomo para Godoy para Asael que la deja para el recién incorporado Saúl Acosta, que es el que tiene el balón. Ahora abre para la derecha para Godino que la deja para Carlitos Báez. Este para Nausé Pastor. Otra vez atrás para Godino. El Tenerife que quiere defender. Defiende este ataque. Pero también
2: partido
0: sí.
2: De dos equipos de pico y pala, ¿eh?
0: Sí. Ninguno de los dos quiere perder el balón.
2: No quieren perder.
0: Ahí está Godoy. Que la deja atrás. Picando para Tommy. Tommy se la tiene quitada encima con la pierna. Y al final saca de la banda. Favorable al Tenerife. Se aplaude Johnny Oujo. A Godoy será saque de banda para el Tenerife que va a ejecutar su último cambio. Se va a retirar del campo. Vamos a ver el dorsal número 9, que es Páez. A ver si vemos el dorsal del que se va a incorporar por parte del Tenerife, ¿eh? A ver si le vemos el dorsal. Desde aquí no se lo vemos, el número 22. ¿Número 22 qué es? No, el número 22 no puede ser porque ya salió Gumpi. cuidado con el Tenerife, que está atacando, a Sael Perdomo cubriendo el balón perfectamente. Perdón, y se saca, se dice que el balón había salido por línea de fondo. Será saque de puerta para Tommy. Minuto 88, se desplaza el compañero para zona de comentarios, de zona mixta, podríamos decirle, porque esto le queda un minutito. Ahí está Sael Perdomo con el balón. A Sael, atrás para Godoy, Godoy para Sael. Le cuesta un mundo salir al Pulido con el balón controlado, porque el Tenerife sigue ejerciendo la presión. Los dos equipos quieren ganar, no quieren empatar. Ahí está Godoy, que cae al suelo, se señala la falta. Será favorable. Cuidado con Godoy. Cuidado, Godoy. Se levanta como un resorte para enfrentarse cara a cara con el jugador del Tenerife. Menos mal que el colegiado no lo amonestó, ¿eh? Ya sabemos el ímpetu del bueno de Godoy, pero hay que tener sangre fría, amigo. Porque, si lo llega a tocar, el colegiado lo echa a la calle. Balón para Godino. Godino que la quiere meter largo para Nauce Pastor, demasiado largo. Será saque de banda favorable al Club Deportivo Tenerife C. Ahí está, en su propia área. Retomando el balón controlado, mientras tienen el balón ahí detrás controlándolo, evitan cualquier tipo de ataque. Ahí está Sosa, que abre otra vez para Pablo. Pablo que la deja otra vez para Ale. Ale que abre a la banda. Todavía todo esto en campo propio. Están jugando a que pase el tiempo, porque yo creo que el Tenerife ya da por bueno en el minuto 90 que se cumple en estos momentos el 3-3, y a Sael Perdomo que de cabeza cede a las manos de Tommy.
2: Los cambios realizados, yo creo que 5 minutos mínimo, Ramos.
0: Sí, sí, de 4 a 5 minutos.
2: Ya estamos por aquí en zona de entrevista y vamos a ver, queda tiempo. El equipo no baja la guardia, Ramos.
0: No, ya con el tiempo cumplido, no hay cartelón. Estamos en tiempo de descuento, ahí está Carlitos Báez en el medio campo haciendo el cambio. El balón que cae a los pies de Sael Perdomo. Sael Perdomo que abre para Elías. Elías que la quiere poner más en profundidad para Alex González, que está metido en el extremo ahora. El balón de Elías, ahí está, cae al suelo, no se señala nada. Se centra sobre el marco, despeja la defensa. Cuidado que estamos en ataque. Todavía tiene el balón por ahí a Sael Perdomo, que abre más a la derecha para Godino. Ahí tiene campo Godino. La centra sobre el marco, segundo palo, fácil a las manos de Sosa. Yo creo que ahora ahí se precipitó un poco con ese centro, porque podría haber entrado un poquito más por la banda Rivero, porque tenía todo el campo libre, pero ahí está atacando el Tenerife. Está fuera de juego y se señala. Aquí, Tommy metió la mano, derribó al jugador, el balón entró, pero ya había hecho 3 días que había levantado el banderín en línea. Balón para Aco Martel. Estamos ya en los minutos de acabar el encuentro y muchos me temo que esto va a terminar con el 3-3.
2: 5, añadió Ramos, 5.
0: Sí. Pues yo creo que ambos equipos lo que no quieren es perder. Y hay que tener muy en cuenta estos últimos minutos para en ningún fallo nosotros poder perder el partido. Ahora que hay un jugador del Tenerife, el árbitro dice que sí, que
2: la tiene. Vamos a tener una.
0: Y ahora en la segunda cae Carlitos Báez y se señala la amarilla para el jugador Ordu.
2: Todavía nos queda una, Ramos.
0: De Tenerife, sí. Se levanta el jugador del Tenerife, el de la supuesta primera falta que no señaló el colegiado. Y aquí podríamos tener una. Ahí está Godoy, casi en la medular del centro del campo. Godoy, Godino, Sael Perdomo. Los tres atrás. Vamos a ver el balón que se queda para Godino. Godino que abre la banda para Nauce Pastor. Nauce Pastor quiere dejarle, lo deja para Aco Martel. Aco Martel para Nauce. Nauce más atrás para Godino. Godino más atrás para Godoy. Igual que el Tenerife, no la quiero perder. Cuidado que a saber casi la pierde. El balón que le puede llegar a Liga. El balón la mete en profundidad para la que suba Aníbal Padrón. Pero ya era demasiado esfuerzo para llegar a esa carrera. el carrerón que se ha pegado, el partido que se ha pegado, Aníbal Padrón, balón, que será saque de puerta. Aquí está todo vendido ya, Rivero. Vamos a ver, el balón que tiene el Tenerife, que sale tranquilamente.
2: Hasta el rabo dos toros, ¿eh?
0: Sí, sí. Balón en largo del Tenerife, pero ahí está la cabecita, sale el Perdomo. Cuidado, que está por allí Aníbal Padrón, cae al suelo. Balón que se pierde por línea de banda, favorable, ¿a quién? A Franía Pulido. Todavía nos puede quedar una. Ahí está, lo pone en movimiento, sale el Perdomo. Le cae a Aníbal Padrón, que la quería abrir para Ale González, demasiado largo, pero la recupera por allí Aníbal Padrón, que hace un recorte y balón a saque de banda debajo del balón de la familia Rodríguez Pulido. El colegiado cae a 1000 kilómetros. Esta es la última, esta es la última, ¿eh? Ahí está, que entrando, sale Perdomo, que mete el balón en el área. La toca por ahí Nausé Pastor, no, despeja la defensa, la tiene Nausé Pastor, métala en arriba, que el árbitro va a señalar al final, abre Aco Marter para la subida de Aníbal Padrón, y al final el balón se pierde por línea de banda.
2: Vuelve otra.
0: A mirar el colegiado, ¿eh? Que
2: nos queda otra.
0: Esta es la última.
2: Nos queda otra.
0: Esta es la última, Rivero. Ahí va Aco Martínez para sacar el balón de banda. Largo, largo, lo mete en el centro del área. Despeja al portero de puño. Se dispara sobre el marco, despeja la defensa. Dispara Godoy desde muy lejos. Y la embolsa perfectamente Sosa para quedarse el balón. Yo creo que ahora sacará el portero y pitará al final del encuentro el colegiado. Ya tiene el silbato en la boca. Por no decir el pito, Rivero.
2: Va a dejar otro. Quédate.
0: Ahí está el Tenerife. Cuidado, que yo creo que está en posición antirreglamentaria. Sale Tommy, se hace con el balón. La pone. Ahí está el balón en profundidad para que corra Ale González. Demasiado desasistido. Ahora y está. En estos momentos se señala el final del encuentro en el Municipal de La Vega, con empate a 3 en el Municipal entre el Panarea Pulido y el Club Deportivo Tenerife. Buen encuentro por parte de ambos equipos, salvo algunos fallitos que podríamos decir por parte de los dos equipos también. Ha sido igualado en todo, menos en las tarjetas, pero ha sido un bonito
2: gran partido,
0: encuentro.
2: Un gran partido que han dado los dos equipos.
0: Exacto, partido, bonito encuentro, Rivero.
2: De marcar por parte uno y otro equipo, hay que ser así. Y la segunda mitad, más contemplativa, pero también ofreciendo un magnífico espectáculo y un Panadería Pulido muy joven, muy renovado, y ilusiona, Ramos, ilusiona este Panadería Pulido con muchísimos jugadores nuevos que se han incorporado este año y que da una muy buena sensación, ilusiona mucho. A mí me ilusiona mucho esta nueva plantilla del Panadería Pulido en esta temporada 26-27, Ramos.
0: A mí también, ya lo dijimos, desde el trofeo Panadería Pulido Radio Dinamá.
2: Vamos por aquí a ver si...
0: Avísame cuando tengas a alguien.
2: Pablo Santana, que bueno, ya sacó sufrimiento, estaba aquí como un sufridor más. Don Pablo, partido vibrante, ¿no?
3: Buenos días, buenas tardes ya. Sí, la verdad que es un partido emocionante, yo creo que en el minuto 10 que nos marcaron. Y hay que reconocer que los chicos estos, bueno, son chicos de 19, 20 años. Tienen buen equipo, una línea de juego parecía la nuestra, y entonces, mira, creo que fue un buen partido de parte y parte.
2: Sobre todo este Panadería Pulido, que es un equipo muy, muy jugado y que ilusiona a los chavales.
3: La verdad que la gente con lo que habla y eso está muy, muy ilusionada con el equipo, y nosotros también, claro. Y son gente joven, creo que de los 22 que hay fichados, 14 son nuevos, pero se han integrado muy bien al equipo y nada, yo... Esto es el fútbol, acaba de empezar, pero creo que día a día se ve los entrenamientos, se ve todo, que están todos enchufados, porque hacen unos cambios el míster y prácticamente ni se nota.
2: La afición que va enganchando poco a poco, es el primer partido, pero ha habido una buena entrada.
3: Pues hoy sí, de hecho yo estaba ahí en la puerta y hemos hecho bastantes socios y bastante afición. Creo que vamos por el buen camino.
2: Gracias, don Pablo. Bueno, vamos a ver si podemos tener por aquí a protagonistas que no... Comenta, pues, el director general, que protagonista podemos tener a Nausep, el autor del gol, de uno de los goles del Panadería Pulido, que salió en la segunda mitad. Y bueno, llegó y besó el santo por su constancia. Bueno, Nausep, ante todo, muy buenas tardes. ¿Tu análisis del partido?
4: Bueno, el partido al principio fue un poco complicado, la verdad. Empezó con mucha intensidad. y sí es verdad que sus dos goles no duelen mucho, pero sabemos reponer el partido y bueno, y al final acabamos empate con un poco de mala suerte.
2: ¿Saliste y tuviste premio?
4: Sí, al final.
2: Con constancia quizás, ¿no?
4: Al final un poquito el trabajo de la semana y el confiar en mí, en el equipo, pues hizo que pudiera meter ese gol.
2: Ilusionado en este nuevo proyecto, ¿no?
4: Sí, con muchas ganas y muy ilusionado, y confiamos mucho todos en el equipo.
2: Muchísimas gracias. Venga, bueno. Las palabras de Arnau, que marcó uno de los goles, cuando nos diga el director general, estaba también por aquí el míster esperando. Bueno, Saúl, que también ha salido en esta segunda mitad. Ante todo, muy buenas tardes, Saúl. Un poco tu análisis del partido.
5: Bueno, al principio hemos estado un poco imprecisos, no sé si los nervios también, cambio de horario, solemos entrenar de tarde, pero bueno, nos hemos ido adaptando y como se ha visto, al final nos ha tocado remontar, la teníamos ahí para ganar, dejamos un tiro, pues es lo que tiene el fútbol.
2: Una plantilla, muchos jugadores nuevos que se reencuentran, pero que ilusiona mucho, ¿no?
5: Sí, bueno, puede ser que todos nos conociésemos de antes, de haber jugado juntos o incluso en contra, y eso se nota dentro del campo, fuera del campo también se nota. Pues la plantilla, como ya ves, no hay suplentes ni titulares, aquí entra uno, salen otros, no nos importa, seguimos el mismo objetivo, así que no pasa nada.
2: ¿La afición que respondió en este primer encuentro?
5: La afición encantadora, yo estoy por vez primera aquí en este club y sensacional, la verdad.
2: Muchas gracias.
5: A ti, pues, buenas tardes.
2: Bueno, pues vamos con el míster, con Johnny Ojo, que como siempre pues nos dará ese análisis del partido para poner el broche final a esta retransmisión un día más. Míster, cordiales saludos, muy buenas tardes. ¿Su visión del partido?
6: Bueno, creo que ha sido un partido bonito entre dos equipos que quieren jugar al fútbol, equipo joven y muy dinámico el Tenerife, nosotros tratando de hacer lo que queremos hacer. Lo que más me gusta sobre todo es el nivel de reacción del grupo ante dos veces que nos ponemos por detrás en el marcador, atrevimiento, no cambiamos la idea, somos muy, muy metódicos en lo que tenemos trabajado y creo que ha sido un partido muy bonito. Quizá era injusto que alguno de los dos se llevase cero puntos, lo tuvimos hasta el final nosotros y ellos, quizá por ese empuje final, quizá el puntito de juventud en estas instancias todavía cuenta un poco más, porque por la energía, por la capacidad de empuje, pues al final sí es verdad que nos empatan, aunque tenemos la última de Elías que era para el 4-3, pero partido bonito, partido divertido, los dos equipos han jugado muy bien, no tengo nada que reprochar a nadie, a seguir, otro puntito, dentro de la idea, tenemos 4 puntos más, estamos 4 puntos más cerca de al menos el primer objetivo, así que muy contento por el día de hoy.
2: El equipo ilusiona, además pasó como la pasada semana, yendo por delante en el marcador, cuando nos pusimos por delante, no renuncia a especular, ni mucho menos, es decir, muestra hambre y ganas de seguir jugando a fútbol.
6: Sí, pero en el fútbol al final el equipo que tiene algo que proteger, siempre, da igual el nivel, casi siempre el equipo que tiene algo que proteger, pues termina dando pasos atrás o el rival empieza a arriesgar y permite que pasen más cosas. Entonces en esa situación del 3-2 a favor nuestro, como mismo podía haber llegado el 4-2, llega el 3-3 porque el Tenerife se abre, se separa y es mucho más agresivo. A la inversa, cuando ellos empatan, nosotros volvemos a tomar el mando del partido y somos capaces de dominarle. Partido bueno de fútbol, muchas cosas que analizar, han pasado muchas cosas, pero contento.
2: ¿Cuánto a la afición? Primer partido en casa, ¿ha respondido?
6: Sí, diría que las 11 es mejor que las 12. Vamos a ver si convencemos al club de que es la hora, de que creo que permite a todos, después del partido, una y poquito, estar mejor, así quizá menos calor cuando toque arrancar en la grada, así que contento con eso. Vamos a ver si somos capaces, repito, de fijar las 11 como hora local, que creo que nos vendrá bien.
2: Gracias, míster, y a seguir trabajando.
6: A ustedes, muchas gracias.
2: Las palabras del míster del Panadería Pulido. Antes de despedirnos, por Roberto Báez, también vamos a saludarlo, uno de los promotores aquí del Panadería Pulido. Entrevistamos antes al vicepresidente y ahora también a don Roberto Báez, que desde hace un par de temporadas se ha implicado inmersamente en este proyecto. Y además, conociendo a Roberto, siempre lo vive con mucha pasión hasta el final. Ante todo, buenas tardes, Roberto.
7: Hola, buenas tardes a todos.
2: Un partido, no sé, tu análisis, pero un partido luchado, ¿no?
7: La primera parte muy eléctrica, muy bien. El Tenerife es un filial, al final, y estamos hablando contra el Tenerife, contra San Mateo. Y perfecto. Podíamos haber ganado, ellos también, pero nosotros también podíamos haber ganado. Pero pinta bien el equipo este año.
2: Sí, esto es lo que le iba a comentar, don Roberto, que jugadores nuevos, es decir, hay 14 jugadores nuevos, sin embargo, Estamos empezando la temporada, evidentemente, pero ilusiona. Este proyecto, incluso me atrevería a aventurar. Luego ya cada cosa irá pasando las semanas y semanas, irá poniendo las cosas en su sitio, pero me ilusiona más que la temporada pasada, a mí particularmente, las sensaciones, al menos. No sé si coincidirá conmigo.
7: Yo veo el juego un cambio con respecto a la temporada pasada. Gente joven que corre, la primera parte, ya te digo, fue eléctrica. Y el fútbol, puede pasar de todo, pero yo creo que esta temporada podemos disfrutar bastante del equipo.
2: Pues vamos a ver si lo vamos a disfrutar. Muchísimas gracias, don Roberto.
7: De nada, gracias a ustedes y a todos.
2: Grupo Baez, aquí en San Mateo. 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
8: Algunas tengo, compañero.
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8: 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Y compañero, ya te veo que vienes hasta la cabina de retransmisión.
2: Sí, ya hemos buscado a los protagonistas, está también el análisis del míster. Yo creo que, por lo tanto, ya podemos ir poniendo el punto seguido. San Mateo, recuerdo, está en fiestas, hoy es sábado. Esta noche, pues, fiesta de mayores, ese tributo a Rafael. Y ahora ha sido jurado, mañana la ofrenda, romería, 30 carretas, Ramos, casi nada.
8: Sí, sí, ya las vi yo. Mañana estaré, mañana estaré secuestrado en mi casa sin poder salir, como cada año, pero bueno, ¿qué vamos a hacer? Oye, también quería decirle a todos nuestros oyentes que fíjate el vínculo que crea este club en exjugadores, que hoy teníamos la visita y tenemos la de Vitolo, la de Ponce.
2: Claro, hombre, son jugadores que han pasado por aquí y el cariño que se brinda en San Mateo a todos los que pasan por esta cadena genera recuerdos. Y además de recuerdos, que esto es fútbol y que además de ser amigos, mañana no se sabe si pueden estar aquí otra vez. Esto es así. Esto
8: sí,
2: es
8: sí, pero quería destacar esto para que nuestro oyente lo supiera, porque no están aquí, no lo ven. El vínculo que se crea, ¿no?
2: Sí, lo van a dudar.
8: Ponce, Vitolo, el otro día veíamos a otros jugadores de muchas temporadas atrás que siguen viniendo al Municipal de La Vega, y eso pues dice mucho de un club pues que ante todo quiere tener arraigo. No sé si algo más para ir despidiéndonos, compañero.
2: Sí, bueno, pues tenía que nuevamente dar la esquela que me pasaba la familia del vecino don Ángel Gil Naranjo, que falleciera el día de ayer, y por lo tanto, pues decir que descanse en paz el señor don Ángel Gil Naranjo, que falleció el 18 de septiembre, su esposa doña María Socorro Rivera, sus hijos Ángel, Juan, María, Eduardo, Paqui, Manolo, Pedro, Ana, Pepe y Abel Gil Socorro, y los políticos Terry, Paqui, Juan Miguel, Conchi, Denis, Ana, Nicanor, Lucy y Ritata, sus nietos y más familias comunican que la entierro será hoy a las 17:15 del velatorio de San Mateo al cementerio de las Lagunetas, favores que agradecerán. Dicho eso, nosotros ponemos el punto y seguido, Ramos, porque la programación del fin de semana continúa. Si usted está por San Mateo o quiere venir a disfrutar de los diferentes actos de la fiesta, sepa que estamos inmersos en plena fiesta. Que ustedes sean felices, que disfruten de todo este fin de semana. Y por mi parte, muy buenas tardes.
8: Nada, y por la mía, gracias por la atención prestada, gracias por aguantarnos. Somos la emisora que siempre ha seguido el Pulido desde hace 30 años como mínimo.
2: Y que no venga nadie nuevo que llegó hace dos días a querer que nos cambie. Un saludo, ¿no? Y a Radio Atalaya también.
8: Un abrazo a todos.

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